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1: El reino de los cielos es semejante a un tesoro escondido en un campo, el cual un hombre halla y lo esconde de nuevo. Y lleno de gozo por ello, va y vende todo lo que tiene y compra aquel campo. También el reino de los cielos es semejante al mercader que busca buenas perlas y que, habiendo hallado una perla,

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agradezco a Dios por mi familia, amigos y oyentes, que son tan inmensos como las arenas del mar, que con su amor incondicional llenan mi vida de paz.

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0: El reloj más antiguo de América, ubicado en la torre de la Catedral de Comayagua, te proporciona la hora. Son las 8 de la noche, como las 8 bienaventuranzas que nos
1: enseñan. Si conocieras el amor que Dios te tiene, si descubrieras

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hay momentos de caída, de angustia, de debilidad y aflicción. Hay momentos en que la oscuridad nos envuelve. Entonces nos preguntamos, Señor, ¿dónde estás? No te siento, Señor. No te veo. Sí. ¿Por qué en este momento no gritarle como le gritaba el salmista? Aunque camine por cañadas oscuras, nada temo, porque yo sé, Señor, que tú vas conmigo. Estás aquí, Señor. Hermano, hermana, Jesús nos lo dice en el capítulo 11, 28 de San Mateo. Venid, venid a mí los que están cansados y agobiados, que yo los aliviaré. Levántate, mi hermano, mi hermana, que a ti también el Señor te quiere aliviar.

¿Acaso crees que tu dolor es grande cuando es mirado por Jesús? ¿O piensas que tu herida es profunda cuando Jesús derrame el amor? No lo creas. Él está aquí y hoy te lo dice. Ven a mí si está cansado y agobiado, y tu carga yo la liberaré.

Dios Padre, en su eterna bondad, nos concedió a su Hijo amado su palabra, palabra que se hizo carne en el seno santísimo de la Virgen María y presente en

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1: Son las 9 de la noche, como los 9 coros de ángeles que alaban al Señor.
0: En Trujillo, Colón. 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

Señor Jesús. Ponemos hoy delante de ti nuestras vidas como ofrenda agradable a ti.

sientes que no puede más, que todo a tu alrededor se derrumba, no hay luz en tu camino. Anda, no temas, cuando creas que ya no puedes más, aquí está Jesús. Ánimo, ánimo, levántate, que aquí está el Señor.

que ya no puedes más? Sí, tú puedes. Vamos que tú puedes. Aquí está Jesús y hoy te lo dice. Tú puedes. Ven, yo estoy contigo. No temas, donde estés y como estés, siempre te amaré.

y que todo es oscuridad. El mar es profundo, no puedes salir de la tormenta. No tienes salida por ningún camino. Anda, aquí está Jesús. Y hoy te lo sigue repitiendo. Levántate, porque es tan grande su amor para ti en este día de hoy, que Jesús te toma de las manos y te dice: ven conmigo.

¿Qué padre de entre ustedes, si su hijo le pide pan, le da una piedra? Pues si ustedes, que son egoístas, saben dar cosas buenas a sus hijos, ¿cuánto más dará vuestro Padre del Cielo cosas buenas a los que se lo pidan?

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1: San Carlos Acuti, el santo moderno, el santo de la juventud. San Carlos Acuti nació en Londres, Reino Unido, el 3 de mayo de 1991, pero creció en Milán, Italia, donde su familia no era practicante, aunque él desarrolló una fe ardiente. Desde pequeño, mostró una devoción excepcional por la Eucaristía y la Virgen María, pidiendo hacer su primera comunión a los 7 años y asistiendo a misa diaria, rezando el rosario y confesándose frecuentemente. Dotado para la informática, aprendió a programar y diseñar sitios web, utilizando estas habilidades para crear una exposición virtual sobre milagros eucarísticos, la cual ha sido vista por millones. Ciberapóstol. Se le conoce como el ciberapóstol de la Eucaristía por su labor de evangelización digital, demostrando que la fe se puede vivir en el mundo moderno, incluso con videojuegos y tecnología. En 2006, a los 15 años, fue diagnosticado con leucemia fulminante, ofreciendo su sufrimiento por la Iglesia. Falleció el 12 de octubre de 2006 y pidió ser enterrado en Asís, Italia, convirtiéndose su tumba en lugar de peregrinación. Fue beatificado por el Papa Francisco en 2020, tras un milagro en Brasil, y fue canonizado en 2025, siendo el primer santo millennial. Carlo Acutis es un modelo para los jóvenes, mostrando que la santidad es accesible en la vida ordinaria y a través de la tecnología, animando a una fe auténtica y alegre. Su tumba en Asís, donde se le ve vestido de manera informal, jeans y zapatillas, es un punto de atracción para jóvenes de todo el mundo.
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2: San Juan 23, el Papa Bueno. San Juan 23 nació el 25 de noviembre de 1881 en Soto il Monte, Bérgamo, Italia, en una familia humilde de aparceros. Ingresó al seminario a los 11 años y fue ordenado sacerdote en 1904, sirviendo primero como secretario de su obispo. Fue capellán y sargento médico durante la Primera Guerra Mundial, viviendo de cerca el sufrimiento humano. Trabajó en el servicio diplomático de la Santa Sede, siendo visitador apostólico en Bulgaria y luego nuncio en Turquía, Griega y Francia, lugares donde cultivó el ecumenismo y la amistad interreligiosa. Fue nombrado cardenal y patriarca de Venecia antes de ser elegido papa. A los 77 años, fue elegido papa en 1958, considerado por muchos un papa de transición, pero su pontificado marcó un antes y un después. Su gran legado fue convocar este concilio ecuménico para la renovación de la Iglesia, promover la unidad cristiana y adaptar la Iglesia al mundo moderno. Rompió protocolos, saliendo del Vaticano para visitar prisiones y hospitales, ganándose el apodo de el Papa Bueno por su simpatía y optimismo. Publicó encíclicas importantes como Mater et Magistra y Pacem in Terris, que abordaban temas sociales y la paz mundial. Fue beatificado en el año 2000 por Juan Pablo II, declarado santo por el Papa Francisco en 2014, destacando su vida virtuosa y el impulso renovador del Concilio Vaticano II.
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1: Cuando Jesús y sus discípulos salían de Jericó, una gran muchedumbre le siguió. Dos hombres ciegos que estaban junto al camino, al enterarse que Jesús pasaba, gritaron:

declaro con mi boca, como dice tu palabra, Señor, no te dejaré y no te desampararé. Así que declaro que tú estás aquí, Señor. Estás conmigo, con mi familia.

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0: Jesús.
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0: 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San Antonio de Padua, el hombre que nació para ser santo, tanto en su vida como después de su muerte, realizó muchos prodigios y milagros. Nació en Lisboa, Portugal, en el seno de una familia adinerada y noble, siendo bautizado como Fernando. Ingresó a los 15 años a la Orden Agustina en el monasterio de Santa Cruz en Coimbra, donde estudió teología y latín. Se sintió atraído por el estilo de vida de los franciscanos, inspirados por San Francisco de Asís, y se unió a ellos en 1220, adoptando el nombre de Antonio. Asistió al capítulo general de Asís, conociendo a San Francisco, quien lo animó a predicar debido a su gran elocuencia. Se convirtió en un predicador itinerante, atrayendo multitudes que no cabían en las iglesias y combatiendo herejías en el sur de Francia. Fue nombrado ministro provincial de la orden y enseñó teología en universidades. Famoso por sus sermones, fue llamado Arca del Testamento por el Papa. Murió el 13 de junio de 1231 en Padua, a los 35 años, tras un periodo de intensa predicación y penitencia. Su canonización fue rápida, 1232, debido a los numerosos milagros atribuidos, como la predicación a los peces y la presencia del Niño Jesús. Es uno de los santos más populares de la Iglesia Católica, invocado para encontrar objetos perdidos, ayudar a los pobres y en causas imposibles. Fue declarado doctor de la Iglesia por el Papa Pío X en 1946, con el título de Doctor Evangélico. San Antonio de Padua, el santo más milagroso en la Iglesia.
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Vosotros sois sal de la tierra, luz del mundo. Y hoy sus voces, su entusiasmo, sus gritos, que todos son por Jesucristo y los van a escuchar hasta el fin del mundo. Y el mundo necesita...

te seguiré, Señor, porque de ti me viene el auxilio. Nada ni nadie podrá separarme de tu presencia. Bendito y alabado seas por siempre.

0: Saludos, hermano Walter, desde Chicago, Illinois, de parte de su amigo Osman Fonseca, deseándole éxitos en todos sus proyectos y muy especialmente en este que acaba de iniciar, en este programa Camino a la Conversión. Un abrazo fraterno para todos sus radioescuchas. Solamente decirles lo siguiente: nunca dejes de alabar ni de glorificar el nombre de Dios. En los buenos y en los malos momentos, alaba el nombre de nuestro Dios. ¿Sabes por qué? Porque en el cielo los ángeles siempre le están cantando a Dios. Pero quiero decirte lo siguiente: cuando tú le cantas a Dios, Él manda a callar a sus ángeles solo para escuchar tu voz. Bendiciones para todos. Amén.
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1: Madre Teresa de Calcuta nació el 26 de agosto de 1910 en Skopje, actual Macedonia del Norte, en una familia albanesa. A los 18 años, ingresó a las Hermanas de Loreto en Irlanda y fue enviada a la India, donde enseñó en una escuela de Calcuta. En 1946, sintió un llamado dentro del llamado, una inspiración divina para dejar el convento y servir a los más pobres entre los pobres en los barrios marginales de Calcuta. En 1948, comenzó su trabajo con los enfermos y desamparados, adoptando el sari, el vestido tradicional indio, como hábito para sus hermanas. En 1950, fundó la Congregación de las Misioneras de la Caridad, que recibió aprobación papal en 1950 y se convirtió en pontificia en 1965, expandiéndose por más de 90 países. Recibió numerosos premios, incluido el Nobel de la Paz en 1979, por su incansable trabajo humanitario. Fundó hospitales para enfermos terminales, centros para ciegos, ancianos y leprosos, y estableció orfanatos y escuelas. Fue beatificada por el Papa Juan Pablo II en 2003 y canonizada como Santa Teresa de Calcuta por el Papa Francisco en 2016, con una celebración el 5 de septiembre. Falleció en Calcuta el 5 de septiembre de 1997, a los 87 años, tras sufrir problemas cardíacos. Sus escritos revelaron que pasó la mayor parte de su vida adulta en una profunda oscuridad espiritual, una noche oscura del alma, sintiendo la ausencia de Dios, aunque nunca abandonó su fe ni su servicio. Santa Madre Teresa de Calcuta y su frase más célebre: el que no vive para servir, no sirve para vivir.
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El reloj más antiguo de América, ubicado en la torre de la Catedral de Comayagua, te proporciona la hora. Son las 11 de la noche, como los 11 discípulos que

Oración para los esposos. Señor, haz de nuestro hogar un sitio de tu amor. Que no haya injuria porque tú nos das comprensión. Que no haya amargura porque tú nos bendices. Que no haya egoísmo porque tú nos alientas. Que no haya rencor porque tú nos das el perdón. Que no haya abandono porque tú estás con nosotros. Que sepamos marchar hacia ti en nuestro diario vivir. Que cada mañana amanezca un día más de entrega y sacrificio. Que cada noche nos encuentres con más amor de esposos. Ah, Señor de nuestras vidas, que quisiste

que nos esforcemos en el consuelo mutuo, que hagamos del amor un motivo para amarte más, que demos lo mejor de nosotros para ser felices en el hogar, que cuando amanezca el gran día de ir a tu encuentro, nos concedas el hallarnos unidos.

Señor Jesús y Madre Santísima, gracias por mi vida, mi familia y mi trabajo. Reconozco que he fallado y te pido perdón. Enséñame a dar sin medida y a compartir lo que tengo, a ver en los demás un digno reflejo tuyo. Lo que hoy es mi prueba, por fe, mañana será mi testimonio. Dos cosas tan solo te pido: no me des riqueza ni pobreza, porque en la riqueza me puedo olvidar de ti, y en la pobreza puedo llegar hasta blasfemar. Dame tan solo

0: de pan de cada día y conduce mi mente y corazón camino a la conversión. Amén.
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2: Señoras, señores, ahí viene.

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me decía a mí mismo, que sea ahora, que sea ahora. Ya no recaí en las cosas de antes, sino que me detenía al pie de ellas y tomaba aliento, lo intentaba de nuevo.

El reloj más antiguo de América, ubicado en la torre de la Catedral de Comayagua, te proporciona la hora. Son las 12 de la madrugada, como los 12 discípulos.

¿Quieres alcanzar el éxito? Te comparto estos bonitos secretos. Sé esclavo de los libros hoy, para que no seas esclavo de los hombres mañana. Si no tienes tiempo hoy para abrir un libro, mucho menos lo tendrás mañana para abrir un negocio. Cuando tu conocimiento crece, la oportunidad aparece. No le pidas a Dios un buen trabajo, pídele mejor ser dueño de tu propia empresa. Dios te quiere humilde de corazón, mas no del bolsillo. Comienza hoy en lo pequeño, pero piensa en grande. Procura hablar más de tus bendiciones que de tus problemas. Comienza a agradecer más y a quejarte menos. El rico le da empleo a su dinero. El pobre le da empleo a su tiempo. Atención, cuesta $0 pensar como millonario. Aprovecha la oferta. La pereza es amiga de la pobreza. No te juntes con ella. No ahorres lo que te queda después de gastar. Gasta lo que te queda después de ahorrar. La gente rica tiene grandes bibliotecas. Los pobres tienen grandes televisores. Recuerda, el rico se educa, mientras el pobre descansa. Nunca permitas que alguien que renunció a sus sueños te cuestione los tuyos. Queda rotundamente prohibido escuchar críticas constructivas de aquellos que nunca han construido nada. No conozco la clave del éxito, pero sí conozco la clave del fracaso, y es querer complacer a todo el mundo. El mundo no cambia por tus pensamientos, cambia por tus acciones.

nunca te compares con nadie. Siempre habrá personas más grandes y más pequeñas que tú. Sé tú mismo. El pan no está duro. Duro es no tener pan. El éxito para ti comienza hoy.

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0: Melanie, hija, son las 2:58 de la madrugada. Es la tercera vez que te digo, acostate, por Dios, apaga ese teléfono celular.
1: Acuéstese usted, papá. No me moleste a mí que todavía está temprano.
0: ¿Por qué me falta el respeto? Mira la hora.
1: Yo ya tengo 16 años y lo que menos quiero es que usted venga y me esté mandando.
0: Ah, ya tenés 16 años. Ya podés mantenerte sola. Mira, mientras viva en este techo, mientras yo te mantenga...

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El reloj más antiguo de América, ubicado en la torre de la Catedral de Comayagua, te proporciona la hora. Es la 1:00 de la mañana.

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El reloj más antiguo de América, ubicado en la torre de la Catedral de Comayagua, te proporciona la hora. Son las 2 de la madrugada. Como las dos naturalezas

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El reloj más antiguo de América, ubicado en la torre de la Catedral de Comayagua, te proporciona la hora. Son las 3 de la madrugada, como las 3 divinas.

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Señor Jesús y Madre Santísima, gracias por mi vida, mi familia y mi trabajo. Reconozco que he fallado y te pido perdón. Enséñame a dar sin medida y a compartir lo que tengo, a ver en los demás un digno reflejo tuyo. Lo que hoy es mi prueba, por fe, mañana será mi testimonio. Dos cosas tan sencillas.

El reloj más antiguo de América, ubicado en la torre de la Catedral de Comayagua, te proporciona la hora. Son las 4 de la madrugada, como los cuatro evangelistas que nos

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0: Padre nuestro que estás en el cielo,
1: santificado sea tu nombre.
0: Venga a nosotros tu reino.
1: Hágase tu voluntad, así en la tierra como en el cielo.
0: Danos hoy nuestro pan de cada día.
1: Y perdona nuestras ofensas,
0: como también nosotros perdonamos a quienes nos ofenden.
1: Y no nos dejes caer en tentación.
0: El ángel del Señor anunció a María.
1: Y concibió por obra y gracia del Espíritu Santo.
0: He aquí la esclava del Señor.
1: Hágase en mí según tu palabra.
0: Y el Verbo se hizo carne.
1: Y habitó entre nosotros.
2: Creo en un solo Dios, Padre Todopoderoso, Creador del cielo y de la tierra, de todo lo visible y lo invisible.

0: Vamos a considerar los misterios dolorosos que se rezan martes y viernes.
1: Trae a tu memoria lo que sucedía en el corazón de nuestra Madre del Cielo al pie de la cruz. Es tan intenso su dolor que permanece impertérrita ante su Hijo crucificado, pero no puedes decir que haya sido abandonada. Al contrario, ¿cuándo la amó más y mejor que cuando sufría y ni siquiera le era posible llorar?
0: Primer misterio doloroso, la agonía en el huerto de los olivos.
1: Padre nuestro que estás en el cielo, santificado sea tu nombre, venga a nosotros tu reino, hágase tu voluntad en la tierra como en el cielo.
2: Danos hoy nuestro pan de cada día, perdona nuestras ofensas, como también nosotros perdonamos a los que nos ofenden. No nos dejes caer en la tentación, y líbranos del mal. Amén.
0: Jesús llegó con ellos al huerto llamado Getsemaní, y comenzó a entristecerse y angustiarse.
1: Dios te salve María, llena eres de gracia, el Señor es contigo. Bendita tú eres entre todas las mujeres, y bendito es el fruto de tu vientre Jesús.
3: Santa María, Madre de Dios, ruega por nosotros pecadores, ahora y en la hora de nuestra muerte. Amén.
0: Después les dijo, mi alma está mortalmente triste, quedaos aquí y velad conmigo.
1: Dios te salve María, llena eres de gracia, el Señor es contigo. Bendita tú eres entre todas las mujeres y bendito es el fruto de tu vientre Jesús.
3: Santa María, Madre de Dios, ruega por nosotros pecadores, ahora y en la hora de nuestra muerte. Amén.
0: Y apartándose un poco, se postró con el rostro en tierra y oró.
1: Dios te salve María, llena eres de gracia, el Señor es contigo. Bendita tú eres entre todas las mujeres y bendito es el fruto de tu vientre Jesús.
3: Santa María, Madre de Dios, ruega por nosotros pecadores, ahora y en la hora de nuestra muerte. Amén.
0: Padre, si quieres, aparta de mí este cáliz, pero que no se haga mi voluntad, sino la tuya.
1: Dios te salve María, llena eres de gracia, el Señor es contigo. Bendita tú eres entre todas las mujeres y bendito es el fruto de tu vientre Jesús.
3: Santa María, Madre de Dios, ruega por nosotros pecadores, ahora y en la hora de nuestra muerte. Amén.
0: Y mientras oraba, se le apareció un ángel venido del cielo y lo confortaba.
1: Dios te salve María, llena eres de gracia, el Señor es contigo. Bendita tú eres entre todas las mujeres y bendito es el fruto de tu vientre Jesús.
3: Santa María, Madre de Dios, ruega por nosotros pecadores, ahora y en la hora de nuestra muerte. Amén.
0: Y entrando en agonía, oraba sin cesar.
1: Dios te salve María, llena eres de gracia, el Señor es contigo. Bendita tú eres entre todas las mujeres y bendito es el fruto de tu vientre Jesús.
3: Santa María, Madre de Dios, ruega por nosotros pecadores, ahora y en la hora de nuestra muerte. Amén.
0: Y su sudor era como gotas de sangre que caía sobre la tierra.
1: Dios te salve María, llena eres de gracia, el Señor es contigo. Bendita tú eres entre todas las mujeres y bendito es el fruto de tu vientre Jesús.
3: Santa María, Madre de Dios, ruega por nosotros pecadores, ahora y en la hora de nuestra muerte. Amén.
0: Viene donde los discípulos y los encuentra durmiendo y les dice, ¿no habéis podido siquiera una hora velar conmigo?
1: Dios te salve María, llena eres de gracia, el Señor es contigo. Bendita tú eres entre todas las mujeres y bendito es el fruto de tu vientre Jesús.
3: Santa María, Madre de Dios, ruega por nosotros pecadores, ahora y en la hora de nuestra muerte. Amén.
0: Velad y orad, para que no caigáis en tentación.
1: Dios te salve María, llena eres de gracia, el Señor es contigo. Bendita tú eres entre todas las mujeres, y bendito es el fruto de tu vientre Jesús.
3: Santa María, Madre de Dios, ruega por nosotros pecadores, ahora y en la hora de nuestra muerte. Amén.
0: El espíritu dispuesto está, mas la carne es débil.
1: Dios te salve María, llena eres de gracia, el Señor es contigo. Bendita tú eres entre todas las mujeres, y bendito es el fruto de tu vientre Jesús.
3: Santa María, Madre de Dios, ruega por nosotros pecadores, ahora y en la hora de nuestra muerte. Amén.
1: Gloria al Padre, al Hijo y al Espíritu Santo.
4: Como era en el principio, ahora y siempre, por los siglos de los siglos. Amén.
1: María, Madre de Gracia, Madre de Misericordia.
5: En la vida y en la muerte, ampáranos, Gran Señora.
0: Segundo misterio doloroso. Jesús es azotado y atado a la columna.
1: Padre nuestro que estás en el cielo, santificado sea tu nombre, venga a nosotros tu reino, hágase tu voluntad en la tierra como en el cielo.
2: Danos hoy nuestro pan de cada día, perdona nuestras ofensas, como también nosotros perdonamos a los que nos ofenden. No nos dejes caer en la tentación, y líbranos del mal. Amén.
0: Después de atar a Jesús, lo entregaron a Pilato, Y este le preguntó: ¿Eres tú el rey de los judíos?
6: Dios te salve María, llena eres de gracia, el Señor es contigo. Bendita tú eres entre todas las mujeres y bendito es el fruto de tu vientre, Jesús.
3: Santa María, Madre de Dios, ruega por nosotros pecadores, ahora y en la hora de nuestra muerte. Amén.
0: Contestó Jesús: Mi reino no es de este mundo, pero como dices, soy rey.
6: Dios te salve María, llena eres de gracia, el Señor es contigo. Bendita tú eres entre todas las mujeres y bendito es el fruto de tu vientre, Jesús.
3: Santa María, Madre de Dios, ruega por nosotros pecadores, ahora y en la hora de nuestra muerte. Amén.
0: Yo para eso nací y para eso vine al mundo, para dar testimonio de la verdad, y todo el que es de la verdad escucha mi voz.
6: Dios te salve María, llena eres de gracia, el Señor es contigo. Bendita tú eres entre todas las mujeres y bendito es el fruto de tu vientre, Jesús.
3: Santa María, Madre de Dios, ruega por nosotros pecadores, ahora y en la hora de nuestra muerte. Amén.
0: Pilato le preguntó: ¿Qué es la verdad? Y salió y dijo a los judíos: Yo no encuentro culpa alguna en él.
6: Dios te salve María, llena eres de gracia, el Señor es contigo. Bendita tú eres entre todas las mujeres y bendito es el fruto de tu vientre, Jesús.
3: Santa María, Madre de Dios, ruega por nosotros pecadores, ahora y en la hora de nuestra muerte. Amén.
0: Por tanto, lo mandaré castigar y lo dejaré en libertad. Entonces Pilato ordenó que lo azotara.
6: Dios te salve María, llena eres de gracia, el Señor es contigo. Bendita tú eres entre todas las mujeres y bendito es el fruto de tu vientre, Jesús.
3: Santa María, Madre de Dios, ruega por nosotros pecadores, ahora y en la hora de nuestra muerte. Amén.
0: Fue un hombre despreciado, el desecho de los hombres, varón de dolores.
6: Dios te salve María, llena eres de gracia, el Señor es contigo. Bendita tú eres entre todas las mujeres y bendito es el fruto de tu vientre, Jesús.
3: Santa María, Madre de Dios, ruega por nosotros pecadores, ahora y en la hora de nuestra muerte. Amén.
0: Fue maltratado y se humilló sin decir palabra, como cordero que es llevado al matadero.
6: Dios te salve María, llena eres de gracia, el Señor es contigo. Bendita tú eres entre todas las mujeres y bendito es el fruto de tu vientre, Jesús.
3: Santa María, Madre de Dios, ruega por nosotros pecadores, ahora y en la hora de nuestra muerte. Amén.
0: Fue traspasado por nuestros pecados, quebrantado por nuestras culpas.
6: Dios te salve María, llena eres de gracia, el Señor es contigo. Bendita tú eres entre todas las mujeres y bendito es el fruto de tu vientre, Jesús.
3: Santa María, Madre de Dios, ruega por nosotros pecadores, ahora y en la hora de nuestra muerte. Amén.
0: Él, en verdad, ha tomado sobre sí nuestro sufrimiento, ha cargado con nuestros dolores.
6: Dios te salve María, llena eres de gracia, el Señor es contigo. Bendita tú eres entre todas las mujeres y bendito es el fruto de tu vientre, Jesús.
3: Santa María, Madre de Dios, ruega por nosotros pecadores, ahora y en la hora de nuestra muerte. Amén.
0: El castigo cayó sobre él y a través de sus llagas hemos sido curados.
6: Dios te salve María, llena eres de gracia, el Señor es contigo. Bendita tú eres entre todas las mujeres y bendito es el fruto de tu vientre, Jesús.
3: Santa María, Madre de Dios, ruega por nosotros pecadores, ahora y en la hora de nuestra muerte. Amén.
1: Gloria al Padre, al Hijo y al Espíritu Santo.
4: Como era en el principio, ahora y siempre, por los siglos de los siglos. Amén.
1: Sagrado Corazón de Jesús,
5: en vos confío.
0: Tercer misterio doloroso, la coronación de espinas.
1: Padre nuestro que estás en el cielo, santificado sea tu nombre, venga a nosotros tu reino, hágase tu voluntad en la tierra como en el cielo.
3: Danos hoy nuestro pan de cada día, perdona nuestras ofensas, como también nosotros perdonamos a los que nos ofenden. No nos dejes caer en la tentación y líbranos del mal. Amén.
0: Los soldados lo condujeron al pretorio, lo despojaron de sus vestidos y lo revistieron con un manto de color púrpura.
6: Dios te salve María, llena eres de gracia, el Señor es contigo. Bendita tú eres entre todas las mujeres y bendito es el fruto de tu vientre, Jesús.
3: Santa María, Madre de Dios, ruega por nosotros pecadores, ahora y en la hora de nuestra muerte. Amén.
0: Trenzaron también una corona de espinas y la colocaron sobre su cabeza y pusieron una caña en su mano derecha.
6: Dios te salve María, llena eres de gracia, el Señor es contigo. Bendita tú eres entre todas las mujeres y bendito es el fruto de tu vientre, Jesús.
3: Santa María, Madre de Dios, ruega por nosotros pecadores, ahora y en la hora de nuestra muerte. Amén.
0: Y doblando la rodilla delante de él, lo escarnecían diciendo: Salve, Rey de los judíos.
6: Dios te salve María, llena eres de gracia, el Señor es contigo. Bendita tú eres entre todas las mujeres y bendito es el fruto de tu vientre, Jesús.
3: Santa María, Madre de Dios, ruega por nosotros pecadores,
7: ahora y en la hora de nuestra muerte. Amén.
0: Y escupiendo sobre él, tomaban la caña y lo golpeaban en la cabeza.
8: Dios te salve María, llena eres de gracia, el Señor es contigo. Bendita tú eres entre todas las mujeres y bendito es el fruto de tu vientre, Jesús.
9: Santa María, Madre de Dios, ruega por nosotros pecadores, ahora y en la hora de nuestra muerte. Amén.
0: Pilato tomó agua y se lavó las manos delante del pueblo diciendo, yo soy inocente de la sangre de este justo.
8: Dios te salve María, llena eres de gracia, el Señor es contigo. Bendita tú eres entre todas las mujeres y bendito es el fruto de tu vientre, Jesús.
9: Santa María, Madre de Dios, ruega por nosotros pecadores, ahora y en la hora de nuestra muerte. Amén.
0: Entonces Jesús salió con la corona de espinas y el manto de color púrpura.
8: Dios te salve María, llena eres de gracia, el Señor es contigo. Bendita tú eres entre todas las mujeres y bendito es el fruto de tu vientre, Jesús.
9: Santa María, Madre de Dios, ruega por nosotros pecadores, ahora y en la hora de nuestra muerte. Amén.
0: He aquí al hombre, dijo Pilato, pero ellos se pusieron a gritar, crucifícalo, crucifícalo.
8: Dios te salve María, llena eres de gracia, el Señor es contigo. Bendita tú eres entre todas las mujeres, y bendito es el fruto de tu vientre, Jesús.
9: Santa María, Madre de Dios, ruega por nosotros pecadores, ahora y en la hora de nuestra muerte. Amén.
0: ¿Por qué? ¿Qué mal ha hecho? Pero ellos gritaron más fuerte, crucifícalo.
8: Dios te salve María, llena eres de gracia, el Señor es contigo. Bendita tú eres entre todas las mujeres, y bendito es el fruto de tu vientre, Jesús.
9: Santa María, Madre de Dios, ruega por nosotros pecadores, ahora y en la hora de nuestra muerte. Amén.
0: A vuestro rey he de crucificar, a lo cual los sumos sacerdotes respondieron, nosotros no tenemos más rey que el César.
8: Dios te salve María, llena eres de gracia, el Señor es contigo. Bendita tú eres entre todas las mujeres, y bendito es el fruto de tu vientre, Jesús.
9: Santa María, Madre de Dios, ruega por nosotros pecadores, ahora y en la hora de nuestra muerte. Amén.
0: Entonces Pilato, queriendo calmar a la turba, lo entregó para ser crucificado.
8: Dios te salve María, llena eres de gracia, el Señor es contigo. Bendita tú eres entre todas las mujeres, y bendito es el fruto de tu vientre, Jesús.
9: Santa María, Madre de Dios, ruega por nosotros pecadores, ahora y en la hora de nuestra muerte. Amén.
6: Gloria al Padre, al Hijo y al Espíritu Santo.
4: Como era en el principio, ahora y siempre, por los siglos de los siglos. Amén.
1: María, Madre de Gracia, Madre de Misericordia,
5: en la vida y en la muerte, ampáranos, Gran Señora.
0: Cuarto misterio doloroso. Jesús lleva la cruz a cuestas.
1: Padre nuestro que estás en el cielo, santificado sea tu nombre, venga a nosotros tu reino, hágase tu voluntad en la tierra como en el cielo.
3: Danos hoy nuestro pan de cada día, perdona nuestras ofensas, como también nosotros perdonamos a los que nos ofenden. No nos dejes caer en la tentación, y líbranos del mal. Amén.
0: Si alguien quiere venir en pos de mí, que renuncie a sí mismo.
8: Dios te salve María, llena eres de gracia, el Señor es contigo. Bendita tú eres entre todas las mujeres y bendito es el fruto de tu vientre, Jesús.
9: Santa María, Madre de Dios, ruega por nosotros pecadores, ahora y en la hora de nuestra muerte. Amén.
0: Tome su cruz de cada día y sígame.
8: Dios te salve María, llena eres de gracia, el Señor es contigo. Bendita tú eres entre todas las mujeres y bendito es el fruto de tu vientre, Jesús.
9: Santa María, Madre de Dios, ruega por nosotros pecadores, ahora y en la hora de nuestra muerte. Amén.
0: Y a él, llevando su cruz, lo condujeron al lugar llamado Gólgota.
8: Dios te salve María, llena eres de gracia, el Señor es contigo. Bendita tú eres entre todas las mujeres y bendito es el fruto de tu vientre, Jesús.
9: Santa María, Madre de Dios, ruega por nosotros pecadores, ahora y en la hora de nuestra muerte. Amén.
0: En el camino, echaron mano de un cierto Simón de Cirene, obligándole a ir cargando la cruz detrás de Jesús.
8: Dios te salve María, llena eres de gracia, el Señor es contigo. Bendita tú eres entre todas las mujeres y bendito es el fruto de tu vientre, Jesús.
9: Santa María, Madre de Dios, ruega por nosotros pecadores, ahora y en la hora de nuestra muerte. Amén.
0: Tomad sobre vosotros mi yugo y aprended de mí.
8: Dios te salve María, llena eres de gracia, el Señor es contigo. Bendita tú eres entre todas las mujeres y bendito es el fruto de tu vientre, Jesús.
9: Santa María, Madre de Dios, ruega por nosotros pecadores, ahora y en la hora de nuestra muerte. Amén.
0: Que soy manso y humilde de corazón.
8: Dios te salve María, llena eres de gracia, el Señor es contigo. Bendita tú eres entre todas las mujeres y bendito es el fruto de tu vientre, Jesús.
9: Santa María, Madre de Dios, ruega por nosotros pecadores, ahora y en la hora de nuestra muerte. Amén.
0: Y encontraréis reposo para vuestras almas, porque mi yugo es suave y mi carga ligera.
8: Dios te salve María, llena eres de gracia, el Señor es contigo. Bendita tú eres entre todas las mujeres, y bendito es el fruto de tu vientre, Jesús.
9: Santa María, Madre de Dios, ruega por nosotros pecadores, ahora y en la hora de nuestra muerte. Amén.
0: Lo acompañaba una gran muchedumbre del pueblo y de mujeres que se lamentaban y lloraban por él.
8: Dios te salve María, llena eres de gracia, el Señor es contigo. Bendita tú eres entre todas las mujeres y bendito es el fruto de tu vientre, Jesús.
9: Santa María, Madre de Dios, ruega por nosotros pecadores, ahora y en la hora de nuestra muerte. Amén.
0: Mas Jesús, volviéndose hacia ellas, les dijo: Hijas de Jerusalén, no lloréis por mí, sino por vosotras y vuestros hijos.
8: Dios te salve María, llena eres de gracia, el Señor es contigo. Bendita tú eres entre todas las mujeres, y bendito es el fruto de tu vientre, Jesús.
9: Santa María, Madre de Dios, ruega por nosotros pecadores, ahora y en la hora de nuestra muerte. Amén.
0: Porque si esto hacen con el leño verde, ¿qué no harán con el seco?
8: Dios te salve María, llena eres de gracia, el Señor es contigo. Bendita tú eres entre todas las mujeres, y bendito es el fruto de tu vientre, Jesús.
9: Santa María, Madre de Dios, ruega por nosotros pecadores, ahora y en la hora de nuestra muerte. Amén.
6: Gloria al Padre, al Hijo y al Espíritu Santo.
4: Como era en el principio, ahora y siempre, por los siglos de los siglos. Amén.
1: Sagrado Corazón de Jesús,
5: en vos confío.
0: Quinto misterio doloroso, la crucifixión de Jesús.
1: Padre nuestro que estás en el cielo, santificado sea tu nombre, venga a nosotros tu reino, hágase tu voluntad en la tierra como en el cielo.
3: Danos hoy nuestro pan de cada día, perdona nuestras ofensas, como también nosotros perdonamos a los que nos ofenden. No nos dejes caer en la tentación y líbranos del mal. Amén.
0: Cuando llegaron al lugar llamado Calvario, lo crucificaron.
8: Dios te salve María, llena eres de gracia, el Señor es contigo. Bendita tú eres entre todas las mujeres y bendito es el fruto de tu vientre, Jesús.
9: Santa María, Madre de Dios, ruega por nosotros pecadores, ahora y en la hora de nuestra muerte. Amén.
0: Y Jesús dijo: Padre, perdónales porque no saben lo que hacen.
8: Dios te salve María, llena eres de gracia, el Señor es contigo. Bendita tú eres entre todas las mujeres y bendito es el fruto de tu vientre, Jesús.
9: Santa María, Madre de Dios, ruega por nosotros pecadores, ahora y en la hora de nuestra muerte. Amén.
0: Y uno de los bandidos crucificados con él le dijo: Jesús, acuérdate de mí cuando llegues a tu reino.
8: Dios te salve María, llena eres de gracia, el Señor es contigo. Bendita tú eres entre todas las mujeres y bendito es el fruto de tu vientre, Jesús.
9: Santa María, Madre de Dios, ruega por nosotros pecadores, ahora y en la hora de nuestra muerte. Amén.
0: Y Jesús le respondió: en verdad te digo, hoy estarás conmigo en el paraíso.
8: Dios te salve María, llena eres de gracia, el Señor es contigo. Bendita tú eres entre todas las mujeres y bendito es el fruto de tu vientre, Jesús.
9: Santa María, Madre de Dios, ruega por nosotros pecadores, ahora y en la hora de nuestra muerte. Amén.
0: Junto a la cruz de Jesús estaba de pie su madre y el discípulo que amaba.
8: Dios te salve María, llena eres de gracia, el Señor es contigo. Bendita tú eres entre todas las mujeres y bendito es el fruto de tu vientre, Jesús.
9: Santa María, Madre de Dios, ruega por nosotros pecadores, ahora y en la hora de nuestra muerte. Amén.
0: Jesús dijo a su madre: Mujer, he ahí a tu hijo. Y después dijo al discípulo: He ahí a tu madre.
8: Dios te salve María, llena eres de gracia, el Señor es contigo. Bendita tú eres entre todas las mujeres y bendito es el fruto de tu vientre, Jesús.
9: Santa María, Madre de Dios, ruega por nosotros pecadores, ahora y en la hora de nuestra muerte. Amén.
0: Y desde ese momento, el discípulo la recibió en su casa.
8: Dios te salve María, llena eres de gracia, el Señor es contigo. Bendita tú eres entre todas las mujeres y bendito es el fruto de tu vientre, Jesús.
9: Santa María, Madre de Dios, ruega por nosotros pecadores, ahora y en la hora de nuestra muerte. Amén.
0: Las tinieblas cubrieron toda la tierra y el velo del templo se rasgó en dos.
8: Dios te salve María, llena eres de gracia, el Señor es contigo. Bendita tú eres entre todas las mujeres y bendito es el fruto de tu vientre, Jesús.
9: Santa María, Madre de Dios, ruega por nosotros pecadores, ahora y en la hora de nuestra muerte. Amén.
0: Jesús, clamando con voz potente, dijo: Padre, en tus manos encomiendo mi espíritu.
8: Dios te salve María, llena eres de gracia, el Señor es contigo. Bendita tú eres entre todas las mujeres y bendito es el fruto de tu vientre, Jesús.
9: Santa María, Madre de Dios, ruega por nosotros pecadores, ahora y en la hora de nuestra muerte. Amén.
0: E inclinando la cabeza,
10: entregó el Espíritu.
11: Dios te salve María, llena eres de gracia, el Señor es contigo. Bendita tú eres entre todas las mujeres, y bendito es el fruto de tu vientre Jesús.
9: Santa María, Madre de Dios, ruega por nosotros pecadores, ahora y en la hora de nuestra muerte. Amén.
1: Gloria al Padre, al Hijo y al Espíritu Santo.
4: Como era en el principio, ahora y siempre, por los siglos de los siglos. Amén.
1: María, Madre de Gracia, Madre de Misericordia,
5: en la vida y en la muerte, ampáranos, Gran Señora.
1: Padre nuestro que estás en el cielo, santificado sea tu nombre, venga a nosotros tu reino, hágase tu voluntad en la tierra como en el cielo.
9: Danos hoy nuestro pan de cada día, perdona nuestras ofensas, como también nosotros perdonamos a los que nos ofenden. No nos dejes caer en la tentación y líbranos del mal. Amén.
1: Dios te salve María Santísima, templo y trono de la Santísima Trinidad, Virgen concebida sin la mancha del pecado original. Dios te salve, Reina y Madre de Misericordia, vida y dulzura y esperanza nuestra, Dios te salve. A ti llamamos los desterrados hijos de Eva, a ti suspiramos gimiendo y llorando en este valle de lágrimas. Ea pues, Señora abogada nuestra, vuelve a nosotros esos tus ojos misericordiosos, y después de este destierro muéstranos a Jesús, fruto bendito de tu vientre. Oh clemente, oh piadosa, oh dulce Virgen María, ruega por nosotros, Santa Madre de Dios, para que seamos dignos de alcanzar las promesas de nuestro Señor Jesucristo. Amén. Señor, ten piedad.
9: Señor, ten piedad.
1: Cristo, ten piedad.
9: Cristo, ten piedad.
1: Señor, ten piedad.
9: Señor, ten piedad.
1: Cristo, óyenos.
9: Cristo, óyenos.
1: Cristo, escúchanos.
9: Cristo, escúchanos.
1: Dios Padre Celestial, que eres Dios,
9: ten piedad de nosotros.
1: Dios Hijo Redentor del mundo, que eres Dios,
9: ten piedad de nosotros.
1: Espíritu Santo, que eres Dios,
9: ten piedad de nosotros.
1: Santísima Trinidad, que eres un solo Dios,
9: ten piedad de nosotros.
1: Santa María,
9: ruega por nosotros.
1: Santa Madre de Dios,
9: ruega por nosotros.
1: Santa Virgen de las Vírgenes,
9: ruega por nosotros.
1: Madre de Jesucristo,
9: ruega por nosotros.
1: Madre de la Divina Gracia,
9: ruega por nosotros.
1: Madre Purísima,
9: ruega por nosotros.
1: Madre Castísima,
9: ruega por nosotros.
1: Madre Intacta,
9: ruega por nosotros.
1: Madre Sin Mancha,
9: ruega por nosotros.
1: Madre Amable,
9: ruega por nosotros.
1: Madre del Buen Consejo,
9: ruega por nosotros.
1: Madre del Creador,
9: ruega por nosotros.
1: Madre del Salvador,
9: ruega por nosotros.
1: Madre de la Iglesia,
9: ruega por nosotros.
1: Virgen Prudentísima,
9: ruega por nosotros.
1: Virgen Venerable,
9: ruega por nosotros.
1: Virgen Digna de Alabanza,
9: ruega por nosotros.
1: Virgen Poderosa,
9: ruega por nosotros.
1: Virgen Misericordiosa,
9: ruega por nosotros.
1: Virgen Fiel,
9: ruega por nosotros.
1: Espejo de Justicia,
9: ruega por nosotros.
1: Trono de la Sabiduría,
9: ruega por nosotros.
1: Causa de nuestra alegría,
9: ruega por nosotros.
1: Vaso Espiritual,
9: ruega por nosotros.
1: Vaso Honorable,
9: ruega por nosotros.
1: Rosa Mística,
9: ruega por nosotros.
1: Torre de David,
9: ruega por nosotros.
1: Torre de Marfil,
9: ruega por nosotros.
1: Casa de Oro,
9: ruega por nosotros.
1: Arca de la Alianza,
9: ruega por nosotros.
1: Puerta del Cielo,
9: ruega por nosotros.
1: Estrella de la Mañana,
9: ruega por nosotros.
1: Salud de los enfermos,
9: ruega por nosotros.
1: Refugio de los pecadores,
9: ruega por nosotros.
1: Consoladora de los afligidos,
9: ruega por nosotros.
1: Auxilio de los cristianos,
9: ruega por nosotros.
1: Reina de los ángeles,
9: ruega por nosotros.
1: Reina de los patriarcas,
9: ruega por nosotros.
1: Reina de los profetas,
9: ruega por nosotros.
1: Reina de los apóstoles,
9: ruega por nosotros.
1: Reina de los mártires,
9: ruega por nosotros.
1: Reina de los confesores,
9: ruega por nosotros.
1: Reina de las vírgenes,
9: ruega por nosotros.
1: Reina de todos los santos,
9: ruega por nosotros.
1: Reina concebida sin pecado original,
9: ruega por nosotros.
1: Reina subida al cielo en cuerpo y alma,
9: ruega por nosotros.
1: Reina del Santísimo Rosario,
9: ruega por nosotros.
1: Reina de la Orden Capuchina,
9: ruega por nosotros.
1: Reina de la Paz,
9: ruega por nosotros.
1: Cordero de Dios que quitas el pecado del mundo,
9: perdónanos, Señor.
1: Cordero de Dios que quitas el pecado del mundo,
9: escúchanos, Señor.
1: Cordero de Dios que quitas el pecado del mundo,
9: ten piedad y misericordia de nosotros.
1: Bajo tu amparo nos acogemos, Santa Madre de Dios. No desprecies las súplicas que te dirigimos en nuestras necesidades, antes bien líbranos de todos los peligros, oh Virgen gloriosa y bendita. Ruega por nosotros, Santa Madre de Dios,
9: para que seamos dignos de alcanzar las promesas de nuestro Señor Jesucristo.
1: Recemos esta oración compuesta por el Padre Pío. Oh Jesús, destruye en mí todo lo que no sea de tu agrado y escribe tus dolores en mi corazón con el fuego de tu caridad. Apriétame fuertemente junto a ti suave y eternamente, para que nunca te abandone en tus dolores. Que yo pueda reposar sobre tu corazón en los sufrimientos de la vida, para conseguir de este modo mi recuperación. Que mi espíritu no tenga otro deseo que vivir a tu lado en el huerto y saciarme de las penas de tu corazón. Que mi alma se llene de tu sangre y se alimente contigo con el pan de tus sufrimientos. Amén.

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4: Bendice ahora a una persona que te preocupa. Pensar en esta persona te causa dolor, preocupación, inquietud, angustia. Trae su recuerdo o imagen a tu mente y aquí ahora la presencia del Señor y dile con todo tu corazón: en el nombre de Jesús, yo te bendigo. Que tengas paz en tu vida. Recibe la paz de Jesús. Que sientas la alegría de vivir. Recibe el gozo del Espíritu Santo. Que tengas fuerza en todo momento. Recibe el don de fortaleza. Que haya abundancia en tu camino. Recibe el pan de cada día que te promete el Señor. Que la sabiduría esté presente en todas tus decisiones. Recibe el don de la sabiduría. Y que el amor esté siempre dentro y fuera de ti. Recibe el amor que Dios te tiene.

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El reloj más antiguo de América, ubicado en la torre de la Catedral de Comayagua, te proporciona la hora. Son las 5 de la madrugada, como las 5 llagas de Cristo. 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

lo que respire, que te alabe, Señor. Todo lo que respire, que te alabe, Señor. Buenos días, hermanos y hermanas. Qué bonito es lo bonito, qué bonito es estar acá en la mañana. Y ahora sí, en vivo. Ayer no pudimos por una realidad técnica, por una situación de actualización. Pues el internet, hermano, y sobre todo estas radios católicas que tienen licencia original, necesitamos estar actualizados, y cuando hay cambios y actualizaciones, las mismas traen trastornos, ¿no?

Y producto que, bueno, como todo se cobra, ¿verdad? Hubo una nueva actualización que era pagada. O sea que un costo más para la radio. Y mientras no se cancelara, pues no iba a reaccionar a la actualización. Así que ya lo hicimos ayer y aquí estamos ya, en vivo y completamente contentos hoy. La iglesia nos recuerda hoy la fiesta de San Agapito. Y también nos recuerda la historia de la emperatriz Helena, la madre de Constantino, aquel que abrazó la fe católica y cambió el imperio romano en este, en católico. También la emperatriz Helena, la madre de Constantino, también fue la mujer que se propuso encontrar la cruz donde fue crucificado Jesús y la encontró. Fue muy famosa por su fe y por la edificación de iglesias y de templos católicos. A ella se le debe tener la Basílica de la Santa Cruz en Roma, la Basílica de el Santo Sepulcro allá en Roma. Entonces hoy la iglesia celebra la alegría de la emperatriz Helena, madre de Constantino. ¿Se acuerdan ustedes de Constantinopla? Bueno, de ahí viene esta historia y esta realidad de la emperatriz Helena. Y Agapito, pues un mártir de la época de 15 años que también dio la vida por la iglesia. Así que muy contentos, hermanos y hermanas, por estar con ustedes en esta mañana bonita. Ya me escribió bien temprano mi querida hermana Erin de la Huáquer, y también me escribió por acá ya Loani de la comunidad de El Motatal. Hoy también yo estoy contento, hoy hay alegría en mi casa y hoy hay alegría en mi corazón. Ya me va a regalar Sandrita la música de cumpleaños para que ustedes sepan quién está cumpliendo años hoy. Hoy 18 de agosto del año 2026. Hoy 18 de agosto del año 2026 hay alegría en mi casita. Hoy está cumpliendo sus 68 años. Sí. 68 años. Mi mamá, doña Reinita Alberto, algunos de ustedes la conocen. Hoy está cumpliendo años doña Reina, una mujer guerrera que, siendo madre soltera, luchó por sus hijos. 3 hijos le dio la vida, 4, uno de ellos murió, otro de ellos hace 3 años murió también. Solo hemos quedado 2, mi hermana Waldina, que trabaja en educación, y su servidor Walter Alberto. Así que contentos hoy porque mi madre goza de buena salud. Hoy tenemos una fiestecita familiar y muy contentos pues por la vida de mi mamá, doña Reinita Alberto, en sus 68 años. Así que bien contentos por esta alegría de mi mamá. Hoy es su cumpleaños. Bueno, con esa música me quedo completa, Sandrita, y luego vamos a volver para que usted, hermano o hermana que me escribe, podamos orar por su necesidad, por su historia. Hoy tengo 2 cositas que contarle. En Amanece en Sintonía con Jesús y María. Día grande nos canta Sandrita hoy en este 18 cumpleaños de mi mamá, en camino a la conversión.

Amén. Padre, en esta mañana nueva vengo ante ti de 18 de agosto a darte gracias por la vida de mi madre, por esta iglesia oyente que ya está atento al programa. Padre, hoy en tu mano de amor ponemos nuestro día. Sí. También vengo a poner la vida de mi hermana Tina, allá en la colonia Jerusalén. Hermana Tina, un abrazo y que Dios me le bendiga. Mi querida hermana Erin en el aguaje, que Dios te bendiga a ti y a la familia. A mi querida hermana maestra, de profesora Marlene, allá en la Villa de San Antonio. También por la vida de una hermana que me escucha, me escribe en Intibucá, por mi hermana Loani. Dice, dando gracias a Dios por un nuevo día. Que Dios te bendiga, Loani, hoy, en este día tan bonito que el Dios bueno nos regala. Que Dios nos conceda la gracia de ser o de imitar a los perritos, hombre. Sí, hermanos y hermanas. Hay que ser felices como los chuchitos. Cuando un perrito ve que a lo largo vienen sus amos, los niños, los seres queridos, pues, esos perritos brincan, mueven la cola, saltan, y cuánta alegría expresan los perritos. Yo me fijo cuando a casa de mi suegra va entrando Sol, Marcela, Sandrita, cómo corren por ese saludo. Entonces, si los animales entienden que hay alegría cuando llegan los suyos, ¿cómo no vas a alegrarte vos, hermano, por tu familia, por los tuyos? Hay que alegrarse. Sí, hay que alegrarse por los tuyos. Los perritos nos muestran que ellos pueden mover la cola y pueden brincar y ladrar, y es signo de alegría. Entonces nosotros

Nosotros también podemos, hermano. El perrito no piensa y si me lastima mañana, y si no me da el hueso, y si me pega. No, vive el momento. Nosotros necesitamos aprender a mover la cola, hermanos, a alegrarnos, a disfrutar los momentos alegres. Hoy, hermano, alégrate por lo que estás viviendo, por lo que te está pasando. Alégrate, ¿sí? Si entendiéramos la gratitud que Dios nos ama tal y como somos. Mire que ustedes y yo somos buenos para juzgar. Sí. Pero Dios nos ha salvado, como dijo Pablo, por gracia. O sea, sin merecerlo, pues. ¿Qué hemos hecho nosotros para alcanzar el amor de Dios? Nada. Nada hemos hecho. El cual la cruz, sin merecerlo por ti y por mí. Entonces ese es el amor por gracia. Sin merecerlo, Dios nos ama y nos da todo, el aire, la comida, sabiendo que somos malos o buenos. Dios nos ama y Dios nos da por gracia. Aquí viene este ejemplo, mira. En un lugar religioso que vivían padres y monjas, tocó la puerta un hombre para pedir de comer y de beber. Y una monjita le dijo: padre, solo dele por la puerta, porque mire, ese hombre, la noticia han dicho que es ladrón, que es asesino. Y le dijo el padre: hay que darle de comer. Sí, padre, pero por la puerta, porque si entra, lo va a robar todo. El padre no hizo caso a aquello y le abrió al hombre, le dio de comer, le dio de beber. Y aquel hombre con dureza comió, bebió. Y la monjita: padre, despáchelo, porque nos va a robar las cosas. Yo sé lo que hago, le dijo el padre. Y a la madrugada siguiente, ¿qué creen? Estaba como salón de baile la iglesia. Y todas las monjitas: padre, vaca, le dijimos, mire, se lo robó todo ese ladrón. Y usted le dio de todo, usted fue bueno con él. Y más sin embargo, mire, él todo se lo llevó. Y 2 días más tarde, aquel ladrón fue agarrado con todas las cosas que se robó de la iglesia. Y fue tan cínico que le dijo a la policía que el padre se las había regalado. Y le fueron a preguntar al padre y le llevaron al delincuente. Y le dijo tan cínicamente: padre, ¿ve que usted me lo regaló? Le dijo: sí, hijo. Y te faltaron estas 2 cosas, mira, de plata que no te di. Y se las dio. Y se fueron. Y la monjita, sin entender nada: yo sé lo que hago, le dijo. Yo sé lo que hago. No, padre, que definitivamente que usted, le dice, se pasa de bueno. Estaban discutiendo el tema. Adivinen quién llegó. El ladrón. Todo el mundo valió esconderse, menos el padre. Le digo: padre, por fin en la vida, le dice, alguien tiene un gesto distinto conmigo. Usted me dio de comer y yo lo traté mal. Le robé todo. Mas sin embargo vine de cínico, le dice, y dije que usted me lo había dado cuando no era verdad. Y usted me regaló más y no me acusó. Padre, le dice, yo me he arrepentido. De aquí en adelante, le dice, me comprometo a ser un hombre bueno. Y se abrazaron. Y cuenta la historia que aquel hombre definitivamente cambió. Y las monjas se miraban unas a otras y le dijo: padre, ¿cómo se llama lo que ha hecho? Le dijo el padre: así es como Dios perdona, con su gracia. Ahora usted entiende, hermano, lo que significa la palabra gracia. No es gracias, no es el municipio de Lempira, gracias, no. No es la palabra cuando me dan un fresco, una comida, gracias, no. Gracias es dar. Dar. Sin esperar. Y sin merecer. El padre sabía lo que estaba haciendo, porque no todos reconocen la gracia. Y tal prueba somos nosotros, Sandrita, ustedes, hermanos oyentes. Dios nos da comida, nos da techo. Vamos a la iglesia, sí. Somos buenos, sí. Pero hasta ahí. No reconocemos la gracia de Dios en nuestra historia. Esta es una historia de mucho poder, hermano. De mucho poder, hermano. La gracia. Perdonar es una gracia. Y hoy en el cumpleaños de mi madre, me acuerdo de esa palabra y me retumba en la mente. Perdonar sin merecer.
ver las personas como este sacerdote en gracia, porque mira, si tú no perdonas, si tú no amas, vas a vivir en lo contrario de la gracia, que es la desgracia. Amén. Piensa esta palabra. No sigas discutiendo con aquel que no te quiere, no sigas peleando con aquel o aquella que tienes una mala relación. Míralo como Dios. Regálale tu gracia, perdónale sin que se lo merezca, sin cuestionar, y verás cómo tu vida va cambiando. Amén. Me escribes un amén si te gustó y me dejas tu comentario. ¿Sí? Espero que a alguien le haya servido esto hoy. Sigo saludándote, te regalo la oración a los esposos y oración a la familia. Y vuelvo con más, leyendo tus mensajitos acá, en Amanece en Sintonía con Jesús y María.

5 de la madrugada, 26 minutos, sí, 5 más 26, hermanos y hermanas. Hoy cumpleaños, Sandrita, el esposo de mi querida hermana Angelita. Felicidades, hermano, hoy en el día de su santo. Hoy le hubieran puesto a usted Agapito, hermano. Antes así ponían los nombres. Ay, mire, hermana Angelita, le voy a contar un chisme a usted y a todos. Qué vergüenza la que pasamos a veces uno de padre, va. Sí, ya la voy a contar. Saludos a mi hermana Rosa acá en San Antonio de la Libertad, que me está escuchando. ¿Cómo está, hermana Rosita? Saludos. También a Belinda, ya la saludé, sí, sí. Acá en Navilla. A mi hermana Tina, ya le saludé. A Erin. A la profe Marlen. A Loani. Bueno, y espero que me esté escuchando Rosa en Estados Unidos. Me esté escuchando Juanita en Estados Unidos, Neri, Juan Carlos, una cantidad de hermanos bellos que sé que escuchan la radio, hermana Luz en Siguatepeque, hermano Patricio, hermana Toñita. Hola, hermana Toñita, ¿cómo está? Hermana Leslie, aquí en Comayagua, en Ajahuita. Hermano Giovanni, Martín, que siempre me suelen escribir. Mi hermano allá en Chorrerita, hermano Edgar, al menos escriben para saber que están bien, ¿sí? Mire, hermano, solo voy a omitir la comunidad por respeto y por pena. El padre, cuando estaba leyendo la lista de los bautizados, se estuvo como 5 minutos. Y al final de leer aquel montón de trabalenguas de los nombres de los hipotes, dijo el padre, pucha, dice, como que estuviera en Alemania, yo, dijo. Qué montón de nombres raros le ponen a sus hijos. Y se hizo un silencio en iglesia, hermano. Y esto, lastimosamente, este comentario que estoy haciendo acá, pues las nuevas mamás y los nuevos papás no los escuchan. Mire, yo tampoco le invito a que le pongamos a nuestros hijos Agapito, Anacleto, Don Rigismundo, tampoco, ¿verdad? Pero nombres más comunes, nombres más bonitos, más eso, Sandrita. Bah, como siempre, Sandrita sabia en sus comentarios. Nombres fáciles de pronunciar, nombres fáciles de decir. Mire que ahí apareció un cipote que se llamaba Alexo. Alexo. No. Brittany. No. El padre así dijo, hermano. Parece que estuviera en Alemania con estos nombres. Yo digo, pucha, lo mismo que digo yo por la radio. Le ponen unos nombres a los hijos tan feos, pero tan feos, que yo sí quiero llamarte la reflexión. Mira, uno no puede. Por ejemplo, Sol, cuando bromeamos, a mí me dice que cuando ella tenga sus hijos, dice que a uno de ellos le va a poner Damián. Pues Damián, hay nombre de un santo, ¿va? Damián. Pero hay nombres, hermanos, que son más naturales, hombre. Entonces, sí quería hacerle el comentario yo. Nombres naturales, hombre. Nombres bonitos, digo, el padre Bandrita. Porque se trababa la lengua y volvía para atrás y devolvía el padre y dijo, no, dijo, estoy en Alemania con estos nombres, dijo, qué barbaridad, dijo. Entonces, hermano, aprendamos esas lecciones, pongámosle nombres más, por lo menos, fáciles de pronunciar. Si no queremos buscarle un nombre con sentido, aquí en Comayagua, Andrita, hay una niña que se llama Carol G. Carol G. Pucha, pero G, Sandrita, por favor. Aquí hay un Mana Luz, buenos días. Digo, que imagínate ese nombre tan bonito de Luz. Luz, Angelita. Nombre bonito, hombre. Antonia, Rosa. Pucha, qué nombre tan bonito. Tan María. Usted, ay, es que muchas María. Sí, pero usted es diferente, pues. Y nombres que tengan sentido, hermanos. Nombres que se escuchen bonitos. Sí, definitivamente que sí. Bueno, ahí les dejo el comentario, ¿verdad? De lo que dijo el padre en una Eucaristía, que no estaba en Alemania, con un montón de nombres extraños que ahora le ponemos a nuestros hijos. ¿Sí? Venga,
Vámonos con música, Sandrita. Animemos, búscate una bella por ahí para animarnos. Ya por acá me dejó un audio mi mamá. Ya lo vamos a escuchar y le seguimos acompañando a usted en esta mañana, que nos escriba y nos salude, ¿sí? Que Dios nos siga animando. Pregunta, Sandrita. Preguntas, canta Sandra y Rodulio en Amanece en Sintonía con Jesús.

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1: Quiero saludar en esta mañana también a mi hermana Olivia. Hola, hermano Olivia, hermano Jorge, allá en el Bijagual. Buenos días, un gusto saludarle. Ahí me dejan un WhatsApp saludando a mi mamá hoy en el día de su cumpleaños. Juanita, qué bueno irte de Estados Unidos. Hoy también cumpleaños, un año, un hermano de Juana. Mire estos nombres, qué bonito. Qué bonito. Juana, los padres de Juana, Bertilio, Edilia. Qué bonito, mira. Qué nombres tan bonitos. Qué nombres tan bonitos. Ya mencioné a Rosa, tanto la de Estados Unidos como la que aquí de la zona de San Antonio de la Libertad, que me están escuchando. Son nombres bonitos, son nombres propios. Por ejemplo, Walter, pues es mi nombre, me gusta, pero me hubiera encantado más que mi mamá me hubiera puesto Elías, por ejemplo, Jesús. Qué católico me escucho, hermano. Pero mete que a mi hermano, que era terrible lindito, no es que era malo mi hermano, ¿verdad? Pero no, mi hermano fue muy bueno. Más Juanita, mi hermano fue muy bueno. Él se llamaba Jesús. Mi mamá llegó puesto al revés. A él fue puesto Walter y a mí Jesús. Pero bueno, agradecido con Dios por mi nombre. Y ahí estamos, hermanos. Pero sí es bueno hacer memoria y énfasis. Por ejemplo, mira qué bonito se llama la nieta de Juana, María José. Ay, Juana, tanto que contarte de ese domingo yendo a tu tierra, hija. Muy bonito, muy bonito. Nombres así, debemos hacer énfasis. Lastimosamente ya con los nietos, pues no podemos nosotros elegir sus nombres. Pero sí sería bonito que llevaran nombres así, fácil de pronunciar. Nombres con sentido, ¿sí? Sería muy bonito, definitivamente que sí. Mi hermano Martín, allá en el paraíso. Mira qué bonito, Martín. Es un nombre, pues, bonito. Sí, bonito. Definitivamente que sí. Entonces, dice que salude Juanita a mi mamá. Claro que sí, con mucho amor. Sandrita, seguimos con música bonita. Sandra se llama Sandra Patricia. Sí, Patricia, eso. Sí. Nada que ver, no, San Patricio, hay un santo, Andrita. Hay un santo, se llama. Pero San Walter yo no he visto. Sí, Isaac, mira, este señor qué bonito se llama. Isaac. ¿Ya? Allá en San Antonio de la Libertad. Isaac, qué bonito nombre, mira. Se llama un hijo de Juana también, Isaac. Sí, no, nombres bonitos. Ahí llegó el padre, hermano Isaac. Pucha, Dios, como que estoy en Alemania, yo digo con estos nombres. Y que estaba molesto el padre, que regañó de día, porque la liturgia, ¿verdad? Molesto de día el padre. Y con razón, hermano, definitivamente que sí. Definitivamente que sí. Subió al altar una hermana con falda blanca. Sí, hombre, ¿cómo nos dice nada, señor? A veces uno en las comunidades, definitivamente que necesita mejor respeto para el servicio del altar. Pero ese es otro tema. ¿Con cuál nos vamos, Andrita? Ángeles de Dios. Sí, qué bonito tema. Lo cantamos en misa con sol. Ángeles de Dios en Amanece en Sintonía con Jesús.

5 de la madrugada, 48 minutos. Hombre, 12 nos separan de las 6. 12 minutos nos separan de las 6 de la mañana, hermanos y hermana. Quiero anunciarle este mensaje más es para muchachas. Bueno, para ustedes también, hermanas que gozan de verse bellas. 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Voy a estar en Jamalteque en el cumpleaños de mi mamá. Así que cualquier cosa, ahí estamos, ¿verdad? Ana Rosa en Estados Unidos. Juan en Estados Unidos, Carlos allá en Estados Unidos, Neri, todos los que nos escuchan. Buenos días, gracias por estar acá en Amanece en Sintonía con Jesús y María. Me voy a despedir con una canción, mensaje muy bonita dedicada a todas las hermanas que nos escuchan, que son abuelas. Señora, señora. Es una canción tan bonita que da como ese estatus a ustedes, hermanas, que han criado hijos y ahora están viendo ese retoño de los nietos, de las nietas. ¿Será verdad que se quieren más, Juanita, los nietos que los hijos? Son amores distintos, ¿verdad? Son amores distintos. Bueno, aquí estoy con señora, señora, hermano. Nos escuchamos a las 8 en camino a la conversión radio online. Hoy tengo el cumpleaños, repito, de mi mamá. Hoy estaré toda la mañana en Comayagua y en las primeras horas de la tarde en Jamalteca. Cualquier cosa, ahí nos saludamos, ¿sí? Abrazos, saludos, bendiciones. Y les dejo con este tema. Acuérdate que la oración tiene poder, la fe mueve montañas y Dios nunca nos falla. En Amanece en Sintonía con Jesús

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1: Santa Rita de Cassia, la santa de lo imposible. Nacida en Rocaporena, Italia, de padres que vivían en disputas, Rita deseaba ser monja, pero sus padres la casaron con Paolo Mancini, un hombre violento y mujeriego. A pesar del maltrato, fue una esposa fiel, logrando la conversión de su esposo. Tuvieron dos hijos, quienes heredaron el temperamento de su padre. Tras la conversión de Paolo, fue asesinado por enemigos, y sus hijos juraron venganza. Pero Rita oró para que Dios lo salvara, y ambos murieron jóvenes por enfermedad, perdonando a los asesinos de su padre. Tras enviudar, ingresó al monasterio agustino de Santa María Magdalena en Cassia, donde fue admitida tras un milagro de los santos que la llamaron a su puerta. Como monja, se dedicó a la oración y la penitencia, recibiendo un estigma en la frente de la corona de espinas de Cristo, que la unió.

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Son las 6 de la mañana. Como lo sé.

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1: Señora, dice mi patrona, si le presta la máquina vencerá.
2: ¿Tu patrona? ¿Y quién es tu patrona?
1: La señora Dolores.
2: Ah, la vecina de al lado. Sí, cómo no, ahora te la doy.
3: ¿Y tú quién eres?
1: Teresa, la empleada de la señora Dolores.
3: Y acabas de llegar de tu tierra, ¿eh?
1: Sí, señor, ayer.
3: Ajá, así que tenemos vecina nueva. ¿Y de dónde eres?
1: Del Caiquén.
2: Toma, aquí la tienes.
1: Gracias, señora. Más ratito se la traigo.
3: Oye, ¿y quién va a usar esa máquina, tú?
1: Sí. Sí, señor.
3: ¿Y sabes cómo se maneja?
1: No, señor.
2: Bueno, pero ya la señora Dolores te enseñará. Anda, llévasela.
0: Así fue como la conocimos. Era una muchachita de... ¿cuántos años tendría? Era difícil calcularle la edad. Un cuerpito chiquito, esmirriado, que podría ser el de una niña de 14 años. Pero sus ojos podrían tener siglos. Había llegado a la casa de nuestra vecina como empleada doméstica y a la nuestra en busca de la máquina de encerar.
1: Más ratito se la traigo,
0: dijo Teresa. Y la trajo, sí, pero rota.
1: Señora, yo...
2: ¿Qué te pasa?
3: Pasa que la máquina no marcha, ¿eh?
1: Sí.
3: Y bueno, no te aflijas. Vamos a ver lo que tiene. Oh, ya veo. Bueno, no es nada grave, ¿eh? Sí que huele enchufe. ¿Qué? ¿Hizo un chispazo?
1: Sí.
3: ¿Y te asustaste?
1: Sí, y la señora me dijo que era una bruta, que no servía para nada, que...
2: ¿Pero la señora te enseñó cómo se usa?
1: Sí, señora, sí. Me dijo, tú mete esto acá. Y luego se fue. Yo no entendí.
3: Y pusiste la cosa que no era en el lugar que era, ¿eh? Bueno, no te fijas. Eso se arregla fácil. Ahora mismo lo arreglo. Si me esperas un momentito, te la vuelvo a entregar.
1: No, no. Yo no quiero.
2: ¿No quieres tocarla más?
1: No, señora.
2: ¿Usaste alguna vez un aparato así?
1: No.
3: En tu pueblo no hay electricidad, ¿no?
2: ¿Y entonces cómo vas a saber manejar eso? Yo en tu lugar tampoco sabría. Pero es fácil, ¿eh? Mira, yo te voy a enseñar. Mira, ¿ves? Pero te das cuenta, Juan, la pobre chiquilla acaba de llegar de la sierra. No conoce nada, nunca ha visto un aparato eléctrico. Y esta mujer la deja sola para que se arregle. ¿Cómo se va a arreglar la criatura? Y encima de todo, la trata de bruta. Me gustaría saber qué tal bruta sería la Dolores esa en el lugar de la chiquilla.
3: Pero no está, ahí está la cosa. No fue a ella la que descolgaron un buen día en la ciudad, no, no, no. Fue la pobrecilla esa, sí, sí, porque fue eso lo que hicieron con ella, ¿eh? Un día la agarraron así por atrás y ¡paf! De un puntapié la descolgaron en la ciudad, a 500 kilómetros de su tierra y a 500 años de su vida. Lindo salto. De la Edad Media a la Era Espacial. Cosa fácil, ¿eh? Como para no caerse la cosa.
0: Y la pobre Teresa se cayó. Claro que se cayó. Y cada una de sus caídas iba acompañada de...
4: ¡Chola bruta! ¡Ignorante! ¿Cuándo vas a aprender? ¡Oh, ni sé para qué hablo! ¡Eres una inútil!
0: Algunas veces, las poquitas que la señora Dolores se descuidaba y le dejaba un minutito libre, venía a casa. Le gustaba venir a casa porque...
1: ¿Sabe, señora Polita? La señora Dolores no es que sea mala, pero... es medio geniosa y nunca me da conversa. A mí me gustaría que mi patrona me conversara algo.
0: Pero sobre todo le gustaba venir cuando estaba el tío Juan. Las

0: Mira.
1: ¡Teresa! ¡Teresa! ¿Dónde te has metido, chola sinvergüenza? ¡Teresa!
2: Así terminaban todas las visitas de Teresa. Los gritos de la señora Dolores la arrancaban de sus únicos momentos de alegría.
0: ¿Pero esta mujer qué se piensa? ¿Que esa chica es una esclava?
3: Y es nomás, ¿no?
0: Pero esa chiquilla, ¿cómo se deja tratar así? Que reclame sus derechos, caramba. Que no se deje pisotear así.
3: Que reclame. ¿Y cómo?
0: Y qué sé yo. Que proteste, que... ¿Pero en qué época se cree esta mujer que estamos viviendo?
3: En esta. ¿Y sabe lo que le pasaría si protestara? La votaría. En menos de lo que canta un gallo, de patitas en la calle.
0: ¿Y qué? ¿Encontraría otro empleo?
3: Ah, sí, fácil decirlo. No conoce la ciudad, no conoce a nadie. Y además, sería mejor. No, no es así la cosa, ¿no? Mientras no tenga más que el tambor.
0: ¿El qué?
3: El tambor. Eso era lo que tenía Carlino. ¿Y con eso qué iba a hacer? ¿Quiere decirme? Por eso ese día cuando el duque, el gran conductor, pasó revista a sus tropas...
0: Mira, Juan.
3: Era un... ¡Buah! Ese duque. Fíjate que llega a la revista, todo entorchado, todo condecorado. ¿De qué son las condecoraciones? Bueno, mejor no averiguar, ¿no? Llega, revista la tropa, y para probar la lealtad de sus soldados se le ocurre... Cabeza de duque tenía que ser. Preguntarle a un soldado... Si te ordenaran derrocar a tu duque, ¿lo harías? Y el soldado, cuadrándose muy derechito, muy tiesito, le contesta... No, no, no, mi duque, nunca. Y el muy duque sonríe satisfecho. ¿Y tú? Le pregunta a otro. No, no, no, mi duque. ¿Y tú? ¿Y tú? ¿Y tú? Y así llega hasta Carlino, que estaba detrás del tambor. Marcial, lo que se llama Marcial no era Carlino, ¿eh? ¿Y tú? Le pregunta el duque.
4: Yo... Ma, ¿y con qué, mi duque? Con el tambor.
0: Tu cuento es muy gracioso, pero francamente no le veo la relación.
3: Y a lo mejor, ¿quién te dice? A lo mejor no tiene relación.
2: Y el tío Juan se fue silbando bajito. Y mamá quedó allí, intrigada. Porque, verdaderamente, ¿qué relación había entre un tambor y una sirvientita? ¿O no era con el tambor?
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0: 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La familia volvió a casa. Silenciosos, apesadumbrados, volvieron mamá, papá y tío Juan del entierro de la tía Amparo. Nosotros, los niños, por supuesto, no habíamos ido. Estábamos tristes. Y, no sé, éramos muy niños todavía, y la muerte no tenía mucho sentido aún para nosotros. Y además, la verdad, la tía Amparo, francamente, era tan severa, tan seca, tan... Bueno, la verdad es que mucho no la queríamos. Por fin, cerca del mediodía, volvieron. Mamá era la que estaba más apesadumbrada.
1: Ay, pobre Amparo, tan buena.
2: Y bueno, Polita tenía sus años, ¿no?
1: Sí, con todo.
2: Vamos, vamos, que un seguro de eternidad todavía no se ha inventado, por suerte. ¿Te imaginas lo que sería este mundo lleno de viejos inmortales?
1: No, si ya sé, morirse tenía que morir. A todos nos va a tocar. Pero con todo, morirse así, tan sola, tan qué sé yo. Has visto, ¿no? ¿Cuántos seríamos hoy en el entierro? 8, 10 personas.
2: 8. Contándonos a nosotros 3.
1: 8, ¿ves? Eso es lo que no entiendo. Ella, tan buena, tan recta, tan devota, siempre cumplió con su deber.
2: ¿Qué deber?
1: ¿Cómo qué deber?

0: sabes que estaba en 20.000 comisiones de ayuda? Que para las obras de la parroquia, que para la ayuda a los huérfanos, que para las viudas, qué sé yo. Siempre estaba ocupada en kermeses y beneficios.
1: Cuidando su almita, ¿eh?
0: Y cuando se enferma y se muere, tú ves, 8. Éramos 8 los que la acompañamos. ¿Y toda esa gente por la que se preocupó tanto?
1: ¿Se preocupó tanto? Sí. Pero el aceite no lo derramó, ¿eh? Ni una gota se le derramó.
0: ¿Cómo? Bah, no te entiendo. Ay, pobre Amparo. Siempre de un lado para otro, de una comisión a otra, de día y de noche. Era incansable. Y ahí tienes. Mira tú el agradecimiento. Ni uno solo de todos esos a los que ayudó se acercó a poner aunque sea una flor en su tumba.
1: Y sí, era largo el camino a Madura hacia el santo templo de Shiva. Pero Tugdo Maharaj era un piadoso Brahman. Y un Brahman siempre cumple su promesa.
0: Juan, ¿de qué estás hablando? Por favor, no estoy para tus historias.
1: Porque un hindú, más si es Brahman, no hace una promesa al aire. Y más si uno es viejo, porque... Y ahí se fue Tugdo Maharaj. Pero el camino era largo y los huesos viejos. Y entonces se sentó a descansar bajo un pipal. ¿Qué es un pipal? Es un árbol, pero no un árbol cualquiera. No, es un árbol santo. Cuenta la leyenda, vaya uno a saber si es cierto, que fue a la sombra de un pipal que se sentó un joven penitente llamado Gautama, y el que se levantó al día siguiente fue Buda Siddhartha. ¿Qué pasó allí? Nadie puede repetirlo, ni seguirlo, ni rememorarlo, ni captarlo. Porque el pipal, ya se sabe, es un árbol santo. Y allí, a la sombra de un vástago de aquel antiguo pipal, se sentó Tugdo Maharaj. Y allí fue que oyó la voz de Shiva.
2: Tugdo Maharaj, tú dices que quieres servirme. Levántate entonces. Toma un cántaro, llénalo de aceite, ponlo en tu cabeza y haz tu camino. Pero guay de ti si derramas una sola gota de aceite.
1: Tugdo Maharaj se levantó de un salto. Se procuró un cántaro lleno hasta los bordes de aceite y pasito a pasito, con gran cuidado, un pie delante del otro, comenzó su camino hacia el santo templo de Shiva. Caminó horas, caminó días, no miraba a derecha ni a izquierda. No vio a los otros penitentes, no reparó en los caídos por el camino, no se inmutó por los heridos, no reparó en la belleza que Shiva derramaba por el mundo. Él seguía, rígido, derecho, impasible, con su cántaro de aceite en la cabeza, seguía su camino. Y al fin, porque todo tiene su fin, llegó a las puertas del templo. Y triunfante depositó su cántaro de aceite al pie del altar de Shiva. Bueno, dijo, aquí está el cántaro. Ni una gota, ni una sola gota de aceite he derramado. Te lo traigo entero. Y miró a Shiva seguro de su aprobación. Y de pronto...
2: ¿Qué me importa tu cántaro ni tu aceite? Caminaste días y días con eso sobre la cabeza. ¿Y tus pensamientos? ¿Dónde estaban? Ni uno. Ni uno solo fue para mí. Para Shiva. Ni uno. Ni uno solo para el mundo quise para ti. Ni uno. Ni uno solo para tus hermanos que caminaban junto a ti. ¿En qué pensabas llevando el cántaro sobre tu cabeza? En ti. Solo en ti y en tu salvación. ¡Vete! ¡Vete de aquí con tu cántaro y tu aceite!
0: ¿Y?
1: ¿Y qué? Nada.
0: ¿Cómo nada? No, no entiendo.
1: Igualito que Tugdo Maharaj o que Amparo. Ellos tampoco entendían. Para ellos la cosa era bien clara, ¿eh? Ellos cumplían con su deber. Que Dios cumpliera con el suyo. Yo te doy tanto, tú me das la salvación. Pero ¿y la salvación qué es? ¿Es llevar un cántaro de aceite sin que se derrame, sin mirar al que camina a tu lado, sin levantar al que se ha caído, sin curar al que se ha lastimado.
0: Pero no es el caso de Amparo. Ella ayudaba. Ella se preocupaba.
1: ¿Se preocupaba de los demás o solo del cántaro que llevaba sobre la cabeza? No sé, pero me parece que ni una gota le vi nunca alrededor. Palabra, ¿eh? Ni una gota.
3: Mamá quedó pensativa. Sus ojos miraban lejos, lejos en el tiempo. Estaba repensando la vida de Amparo. Y quién sabe, tal vez su propia vida. De pronto se levantó, fue hasta su cuarto, volvió con el Evangelio. Lo abrió en los Hechos de los Apóstoles. Buscó la primera carta a los Corintios.
0: Si yo hablo en lenguas de hombres y de ángeles, pero no tengo amor, no soy más que un tambor que resuena o un platillo que hace ruido. Si comunico mensajes recibidos de Dios y conozco todas las cosas secretas y tengo toda clase de conocimientos y tengo toda la fe necesaria para quitar los cerros de su lugar, pero no tengo amor, no soy nada. Si reparto todo lo que tengo y si entrego hasta mi propio cuerpo para ser quemado, pero no tengo amor, de nada me sirve. Esto, es esto lo que me querías decir.
1: Es esto. Y de lo demás no te preocupes demasiado, ¿eh? Aunque se te derrame un poco de aceite.
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en un pequeño país se dio un gran accidente donde solo murieron dos personas, un rico y un pobre. Y al llegar al cielo, aconteció lo siguiente. Al estar frente a frente el rico y el pobre de San Pedro, ambos le pidieron cuál sería su morada santa. San Pedro le respondió: vengan conmigo y les mostraré cuál será su casa. En el camino iban viendo casas grandes, lujosísimas, y el rico reconoció a varios amigos de él que tuvo en la tierra y pensaba en sus adentros: si estos tienen esta casa, ¿qué no me tocará a mí? Si estos tienen tanto, ¿qué no me tocará a mí? Siguieron caminando. Allá más adelante, San Pedro se paró y le dijo al pobre: mira, hermano, esta es la casa que a ti te corresponde. Esto fue lo que logramos hacer para ti. El pobre, muy satisfecho, entró a su casa. Y el rico vio con asombro que la casa del pobre era de dos plantas y tenía todo lo que alguien pudiese pedir. Siguieron más adelante y al final de la cuadra estaba una pequeña choza a punto de caerse. Y San Pedro se paró frente a ella y le dijo: bueno, hermano, tú que en la tierra fuiste rico, has llegado a tu morada eterna. Aquel le dijo: no, San Pedro, yo creo que te estás equivocando. ¿Cómo le vas a dar a aquel pobre aquella enorme mansión y a mí vienes y me das esta choza a punto de caerse? San Pedro le dijo: hermano, esto fue lo único que te pudimos comprar con las obras y con lo que diste en la tierra. Así es que no te queda de otra que vivir en esta casa por tus acciones. ¿Cuántas veces nosotros pensamos dos y tres veces para compartir lo que Dios nos ha dado? Recuerden, lo que gratis hemos recibido, gratis hay que regalarlo, para que no nos pase como al rico.

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1: Hola hermanos y hermanas, les saluda Walter Alberto. Hoy voy a contarles sobre mi vida profesional, espiritual y gremial. Tuve la oportunidad de poder nacer en la parte costera de mi país, Honduras, en Puerto Cortés, un 2 de septiembre de 1982. Los años pasaron y me trajeron muy pequeño a Comayagua. Cuando tenía 3 años, cuenta mi abuela y mi madre, que me apoyaron con un lápiz mi ojito derecho. Y a mis 5 años, pues cuentan mis familiares que yo había perdido ya ese ojo. Pues crecí, fui a la escuela. Desde muy pequeño me enseñaron los valores. Trabajé en los mercados de Comayagua al lado de mi madre, que era madre soltera. Trabajamos duro. Mi primaria la hice en la escuela José Trinidad Cabañas. Luego mi colegio en el Instituto Privado Comayagua. Luego fui a la Escuela Normal Centroamérica, donde egresé de bachiller técnico en Administración de Empresas Agrícolas. También me formé como maestro en folclore. Me gustó mucho la danza folclórica de este hermoso país, Honduras. También, al lado de este proceso profesional y laboral, también conocí lo más bello en mi vida, a Dios. A mis 14 años, en parroquia Santos Mártires, que actualmente es todavía mi parroquia, llegué al sacramento de la confirma y desde ahí nunca me he salido de la iglesia. También pues aprendí en ella a ejecutar guitarra, me integré a los distintos grupos eclesiales juveniles, aprendí por gracia divina de todo, no solo a cantar, sino también en el equipo de liturgia, a formar grupos, a coordinar, a asesorar a nivel diocesano, a nivel nacional, y mi vida prosiguió. También laboré para instituciones importantes como Delicias y Fincas El Carmen, también para la Alcaldía Municipal de Comayagua con mi amigo Carlos Miranda Canales, porque más que un alcalde para mí es un amigo personal. También laboré para Coca-Cola. Y en ese proceso de iglesia, en ese proceso juvenil, en ese proceso laboral, fue cuando llega el año 2006 a mis 24 años y comienza mi proceso de quedar ciego. Porque desde el 2004 comienzo con serias dificultades visuales en mi ojo único, me hacen 10 cirugías y en el 2006 quedo completamente ciego, un 2 también de septiembre. Me rehabilité en Escuela para Ciegos en Comayagua y como venía de una situación económica muy difícil, pues temprano incursioné en los medios de comunicación. Es así como nace mi primer programa llamado Tu Voz es mi Voz, un 19 de noviembre del año 2006. El mismo año que quedo ciego, el mismo año, con ayuda de una muy buena amiga ciega, la licenciada Aleida Álvarez, pues me ayuda y me impulsa y juntos comenzamos a crear Tu Voz es mi Voz. Era una radio revista dominical de 2 horas, de 10 a 12 del mediodía. Me acuerdo que fue mi esposa Sandra la que le dio ese nombre. En ese momento Sandra era mi novia, ciega también, una espléndida mujer que hoy por hoy estamos a punto de cumplir 17 años de casados. Y mi vida pues prosiguió. Y es así como un año más tarde, un domingo 27 de mayo del año 2007, nace Camino a la Conversión, programa en Radio Católica. Eran los domingos de 7 a 8 de la mañana. Era un programa juvenil. En ese tiempo yo también era asesor y creador de grupos juveniles. Tenía tres a mi poder. Uno en la comunidad de Piedras Azules, otro en la comunidad de Valle de Ángeles y otro en mi parroquia Santos Mártires. Con esos tres grupos, pues hicimos Camino a la Conversión y eso se fue transformando, una metamorfosis bonita, hasta que se transformó en Ministerio de Alabanza. Luego ese Ministerio de Alabanza creció tanto que comenzamos a grabar música. Hoy por hoy tenemos más de 150 alabanzas grabadas, más de 60 videos en redes sociales. También incursionamos en la televisión. Pues trabajé 17 años en Canal 34 con una telerevista llamada Entre Nosotros. También vino el tiempo de las redes sociales y comenzamos a trabajar en Facebook, en YouTube, en TikTok y esta nueva faceta, Camino a la Conversión Radio. Hoy por hoy puedo decirles con alegría que gracias al apoyo de mi esposa Sandra de Alberto, pues tenemos todo esto que se puede llamar Camino a la Conversión Medios. Hoy por hoy nuestros programas se transmiten de lunes a viernes de 8 a 9 de la mañana a través de Radio Católica de Comayagua 93 FM, a través de Radio Juan Pablo II en Siguatepeque 91.5 FM, a través de nuestro Facebook Walter Alberto Camino a la Conversión, también a través de nuestro canal en YouTube Entre Caminos TV, al igual difundimos a diario a través de nuestro TikTok y con esta bella idea de Camino a la Conversión Radio Online. Hoy por hoy Dios ha sido tan bueno con nosotros que nos concede la gracia de poder evangelizar, de poder tener una vida muy satisfactoria como matrimonio, como ciegos, como amigos, como empresarios, como líderes de iglesia. Formamos parte del movimiento familiar cristiano de nuestra parroquia Santos Mártires. Al igual también hemos sido líderes patronales. Su servidor también ha tenido la oportunidad de ser presidente de la Asociación Nacional de Ciegos y también fundador de la filial en Comayagua. Actualmente ostento también la presidencia del Comité Interinstitucional de Personas con Discapacidad que aglutina 11 asociaciones en mi departamento. O sea que Walter Alberto es una persona multifacética. En la iglesia, un líder eclesial. En la sociedad, una persona emblemática. En los medios de comunicación, 18 años de carrera. Y me satisface mucho. Y con esta faceta importante de Camino a la Conversión Radio. Así es que, hermanos y hermanas, quería pues compartirle estas vivencias hermosas de mi vida para que se den cuenta que lo que están ustedes sintonizando ha sido todo un esfuerzo de varios años, de varios amigos, de varios colaboradores y de varias personas que han tomado bien creer en mí y darme la mano en estos procesos hermosos de evangelización. Así es que también que sirva de motivación para ustedes si yo he logrado escalar tantos peldaños con muchas dificultades, ¿por qué ustedes que hoy escuchan esta hermosa frecuencia no lo pueden hacer? ¡Claro que sí! Cuando uno quiere, uno puede. Mi lema personal es, he perdido la vista, mas no la visión. Desde Comayagua, Honduras, un poco de su hermano en Cristo, Walter Alberto. Paz y bien.

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Hola amigos, hola amigas de Camino a la Conversión Radio. Les saluda Walter Alberto desde la ciudad de Comayagua, Honduras, ex capital de nuestra tierra. Como siempre, para aprender de cultura y sobre todo de nuestra antañona ciudad de Comayagua. Hoy vamos a compartirles algo muy curioso y que ustedes deben saberlo. En Comayagua, bueno, tenemos geográficamente más de 180 barrios y dentro de uno antiguo y muy populoso es el barrio Arriba, ubicado casi en el centro de nuestra ciudad. En el barrio Arriba hay una parte geográfica donde es la única en Comayagua donde convergen cinco calles. Sí, cinco calles. Así se fue diseñando y creciendo la ciudad. En Barrio Arriba, estas cinco calles reciben un nombre un poco feo, pero yo debo compartírselos. Se le llama o es conocido como la boca del diablo. Sí, sí, sí, la boca del diablo. Usted viene y pregunta a un comayagüense, ¿dónde queda la boca del diablo? Todo el mundo le va a decir, en el Barrio Arriba. Pues en esta boca del diablo le llamaban así, de esta manera tan grotesca, porque hace muchos años, allá por los 1980-85, era una zona de tolerancia. Había muchos estancos, así se le llama folclóricamente, donde venden bebida. Hay muchachas alegres, hay música todo el tiempo. Al haber este ambiente, había mucho pleito. Muchas personas morían casi semanalmente, por no decir a diario. Y por eso el mote de la boca del diablo en estas seis convergencias de calle en el barrio Arriba. Pues al suscitarse y la policía no poder hacer mucho por detener las muertes, la Iglesia Católica, cuando era obispo de esta diócesis y estaba en viva, Monseñor Geraldo Escarpone tomó a bien hacer una Eucaristía e invitó a toda la iglesia. Y en medio de la calle, con todo el ambiente que les he mencionado, celebró la Santa Eucaristía. Y ahí se vino el prodigio y el milagro. Todos los que estaban, hombre, atentos a la Eucaristía de Monseñor. Y él, con agua bendita, bendijo las bocacalles y le cambió el nombre al Milagro de María. Ahora tú también lo sabes. El Milagro de María se llama, pero antiguamente la boca del diablo. Y el milagro vino después. A los años o a los meses, todo ese lugar que era de tolerancia ya no lo fue. Fueron casas de habitación y retornó la paz a esta zona del barrio Arriba de Comayagua. Ahora, tú también lo sabes. Cuando vengas por esta tierra, pregúntale a un comayagüense si conoce el Milagro de María, te dirá quizás no, pero si le dices la boca del diablo, te contará esta historia que hoy tu amigo y servidor e historiador Walter Alberto te ha contado. Para Camino a la Conversión Radio, desde la antañona Comayagua, Honduras.

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1: Saulo de Tarso, el apóstol de los gentiles, más conocido como San Pablo. San Pablo nació en Tarso, Cilicia, actual Turquía, en una familia judía, posiblemente entre el 5 y 10 después de Cristo. Era ciudadano romano, un privilegio que usaría más tarde. Recibió una estricta educación judía farisea, estudiando bajo el famoso rabino Gamaliel en Jerusalén, lo que lo hizo celoso por la ley. Saulo veía a los cristianos como una secta peligrosa y buscaba erradicarlos, participando activamente en su persecución y arresto, incluso en el apedreamiento de Esteban, el primer mártir. En su viaje a Damasco para arrestar cristianos, tuvo una visión de Jesús resucitado que lo dejó ciego temporalmente. Esta experiencia transformadora lo convirtió y lo llevó a dedicarse a predicar el Evangelio de Jesús. Realizó extensos viajes misioneros por Asia Menor, Grecia y Roma, fundando numerosas comunidades cristianas. Escribió cartas o epístolas que son fundamentales para la teología cristiana, muchas de las cuales están en el Nuevo Testamento, siendo la Epístola a los Tesalonicenses el escrito más antiguo del Nuevo Testamento. Se centró en llevar el mensaje de Jesús a los gentiles, no judíos. Fue arrestado y llevado a Roma, donde pasó varios años preso, continuando su labor. Fue ejecutado por decapitación en Roma, probablemente alrededor del año 68 después de Cristo, bajo las persecuciones de Nerón. La tradición cuenta que su cabeza cayó en tres lugares, brotando fuentes de agua en cada sitio. Considerada una de las figuras más importantes después de Jesús, sus enseñanzas y escritos moldearon profundamente el cristianismo, ayudando a que se convirtiera en una religión mundial.
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2: San Esteban era un judío helenista, educado en cultura griega, elegido diácono en Jerusalén, encargado de la distribución de ayuda a viudas y pobres, un hombre lleno de fe y del Espíritu Santo. Sus sermones, llenos de sabiduría divina, confrontaron a las autoridades judías, quienes lo acusaban falsamente de hablar contra Moisés y el templo. Ante el Sanedrín, pronunció un discurso que repasaba la historia de Israel, acusando a sus líderes de rechazar a los profetas y a Jesús, a quien afirmó ver glorificado. Lleno del Espíritu Santo, declaró ver los cielos abiertos, y a Jesús, lo que provocó que lo sacaran de aquí la ciudad y lo apedrearan. Mientras lo lapidaban, oró, «Señor Jesús, recibe mi espíritu», y «Señor, no les tengas en cuenta este pecado», muriendo como Jesús, perdonando. Su nombre griego, Stefanos, significa «corona», aludiendo a la corona del martirio que recibió. Es un modelo de fe, valentía y perdón, cuya lapidación fue presenciada por Saulo de Tarso, un evento clave en la conversión de Pablo. Representado como un hombre joven, a menudo sin barba, con túnicas de diácono, sosteniendo piedras o una palma, símbolo de martirio. Su fiesta se celebra el 26 de diciembre, justo después de Navidad, y es el primer mártir en el calendario litúrgico cristiano.
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Señor, ¿cómo es que yo me olvidé de ti? Pero tú, Señor, nunca, nunca te olvidaste de mí.

0: 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Francisco, una vida que cuestiona. Es uno de los santos más venerados en el mundo, San Francisco de Asís. Fue un fraile italiano que, tras una juventud de lujos, experimentó una profunda conversión. Renunció a sus riquezas para vivir en pobreza extrema, amor por la naturaleza y servicio a los pobres, fundando la Orden Franciscana y dejando un legado de humildad y paz, siendo canonizado en 1228. Y proclamado patrón de los animales y el medio ambiente por su profunda conexión con la creación. Primeros años y conversión. Nació como Giovanni di Pietro Bernardone en Asís, Italia, hijo de un rico comerciante de telas. De joven, soñó con ser un caballero, pero una grave enfermedad y el encarcelamiento en una guerra lo llevaron a cuestionar sus ambiciones. Momentos clave de su conversión incluyen el encuentro con un leproso, a quien besó, y escuchar la voz de Cristo desde un crucifijo en la iglesia de San Damián, que le pidió reparar su casa. Renunció a su herencia y despojó sus bienes delante del obispo para vivir una vida de mendicidad y servicio, adoptando la Señora Pobreza como esposa espiritual. Fundación de la Orden Franciscana. Comenzó a predicar la pobreza evangélica, inspirando a otros a vivir el Evangelio fielmente, lo que llevó a la formación de la Orden de los Hermanos Menores, franciscanos, alrededor de 1209. Su ejemplo inspiró a Santa Clara de Asís a fundar la Orden de las Clarisas. El saludo franciscano, paz y bien, surgió de su llamado a la paz y el amor por toda la creación, incluyendo animales y el medio ambiente. Legado y milagros. A finales de su vida, en el Monte Alverna, recibió los estigmas de la Pasión de Cristo, las llagas de Jesús, que ocultó por humildad. Compuso el Cántico de las Criaturas, una alabanza a Dios a través de toda la creación. Murió en la Porciúncula en 1226 y fue canonizado por el Papa Gregorio IX en 1228. Siendo recordado como el pobre de Asís por su compromiso con la sencillez y la alegría evangélica. Es el santo patrón de los animales, veterinarios, ecologistas y de Italia, celebrado el 4 de octubre. San Francisco de Asís vive en la historia. San Francisco de Asís vive en la Iglesia. San Francisco de Asís vive en ti. Paz y bien. 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
1: Madre Teresa de Calcuta nació el 26 de agosto de 1910 en Skopje, actual Macedonia del Norte, en una familia albanesa. A los 18 años, ingresó a las Hermanas de Loreto en Irlanda y fue enviada a la India, donde enseñó en una escuela de Calcuta. En 1946, sintió un llamado dentro del llamado, una inspiración divina para dejar el convento y servir a los más pobres entre los pobres en los barrios marginales de Calcuta. En 1948, comenzó su trabajo con los enfermos y desamparados, adoptando el sari, el vestido tradicional indio, como hábito para sus hermanas. En 1950, fundó la Congregación de las Misioneras de la Caridad, que recibió aprobación papal en 1950 y se convirtió en pontificia en 1965, expandiéndose por más de 90 países. Recibió numerosos premios, incluido el Nobel de la Paz en 1979, por su incansable trabajo humanitario. Fundó hospitales para enfermos terminales, centros para ciegos, ancianos y leprosos, y estableció orfanatos y escuelas. fue beatificada por el Papa Juan Pablo II en 2003 y canonizada como Santa Teresa de Calcuta por el Papa Francisco en 2016, con una celebración el 5 de septiembre. Falleció en Calcuta el 5 de septiembre de 1997, a los 87 años, tras sufrir problemas cardíacos. Sus escritos revelaron que pasó la mayor parte de su vida adulta en una profunda oscuridad espiritual, una noche oscura del alma, sintiendo la ausencia de Dios, aunque nunca abandonó su fe ni su servicio. Santa Madre Teresa de Calcuta y su frase más célebre: el que no vive para servir, no sirve para vivir.
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1: 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San Martín de Porres nació en Lima, Perú, el 9 de diciembre de 1579 y murió en Lima, 3 de noviembre de 1639. Su nombre fue Juan Martín de Porres Velázquez. Fue un fraile nacido en el Virreinato del Perú de la Orden de los Dominicos. Fue el primer santo mulato de América. Es conocido también como el Santo de la Escoba, por ser representado con una escoba en la mano como símbolo de su humildad. Ayudó siempre a los pobres, dedicado a la oración, y en el convento siempre hacía las labores domésticas más sencillas. Era normal verle cantando y bailando con su escoba. En América Latina es muy venerado por su humildad. En nuestros tiempos se nos invita a imitar su ejemplo de santidad y entrega a la Iglesia. 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
5: Oración para los esposos. Señor, haz de nuestro hogar un sitio de tu amor. Que no haya injuria porque tú nos das comprensión. Que no haya amargura porque tú nos bendices. Que no haya egoísmo porque tú nos alientas. Que no haya rencor porque tú nos das el perdón. Que no haya abandono porque tú estás con nosotros. Que sepamos marchar hacia ti en nuestro diario vivir. Que cada mañana amanezca un día más de entrega y sacrificio. Que cada noche nos encuentres con más amor de esposo.

tu camino, que nos esforcemos en el consuelo mutuo, que hagamos del amor un motivo para amarte más, que demos lo mejor de nosotros para ser felices en el hogar, que cuando amanezca el gran día de ir a tu encuentro, nos concedas el hallarnos

0: ¿Es más posible que pase por el ojo de una aguja un camello que un rico al reino de los cielos? Así reza el Evangelio de hoy y con estas palabras damos inicio, iglesia oyente, a nuestro bendecido y gustado programa. Yo soy su hermano en Cristo, Walter Alberto, y junto a Sandrita, como todas las mañanas de 8 a 9 y a través de Radio Católica de Comayagua, de Radio Católica Camino a la Conversión Online, de Seno Radio y de Camino a la Conversión Walter Alberto en nuestro Facebook, les saludamos. Sandrita, hola, buenos días, bienvenida a este 18 de agosto a Camino
1: a la Conversión. Buenos días a todos, feliz martes 18 de agosto y bueno, le damos la más cordial bienvenida a Camino a la Conversión.
0: Sandrita bonita, niña bonita, ¿qué tal? ¿Cómo le amaneció?
1: Pues fíjate, Alberto, que muy bien. Excelente. ¿Y vos?
0: No, contento. Yo cuando manejo con vos, Andrita, como hace 18 años, estoy feliz, contento de disfrutar la radio y de compartir hoy temas, alegrías, mensajes y que mis hermanos se involucren con nosotros para que juntos llevemos esta carreta de la vida, Sandrita. La carreta de la vida que es un día a día, es un diario a diario.
1: Así es.
0: Fácil nueva, mi niña, pero que se puede.
1: Se puede.
0: Se puede. ¿Hoy cómo se siente usted?
1: Pues muy bien.
0: ¿Físicamente cómo anda?
1: Excelente.
0: ¿Anímicamente cómo anda?
1: También, muy bien.
0: ¿Económicamente cómo anda?
1: Ahí, pero también.
0: Ni me lo pregunte a mí, pero aquí estamos, hermano, luchando. Néstor, regálame de fondo, por favor, las mañanitas. Hoy hay alegría en mi corazón, hoy hay alegría en casa, hoy hay alegría en Jamalteca, Sandrita. Hoy está cumpliendo años mi señora madre. Hoy está cumpliendo años, Sandrita, tu suegra, doña Reinita Suyapa
1: Alberto. Papá.
0: Debió llamarse Agapita porque el santo de hoy es San Agapito, pero no, mi abuela en paz descanse le puso
1: Reina Agapita, suena bien, fíjate.
0: Pero no, se llama Reina Suyapa Alberto, mira. Así es que doña Reinita hoy ha amanecido en Jamalteca y mi mamá, así deberíamos hacer todo, mira Sandrita, ella prepara su fiesta, ella decide qué quiere y cómo lo quiere.
1: Claro, así
0: es que ayer me dijo, no, dame el dinero, me dijo que yo me compro mi
1: Alberto, pero a mi gusto. Fíjate que no solo ella es así.
0: Son los Alberto que son así, va, porque Sol es igual.
1: Usted también, no se quede.
0: Sol en fiesta patronal, a que
1: no
0: se llama.
1: No hable mucho porque usted ya organizó sus fiestas, claro. Porque no solo es una.
0: Yo ya me organicé mi 2 de septiembre, hermanito.
1: No, es que ya organizó todo, o sea, ya su cumpleaños ya está listo. ¿Qué pero es lo que se va a hacer? ¿Qué es lo que se va a comer?
0: No, pero
1: ¿qué es todo lo que usted quiere? O sea, que de ahí le viene a usted, Alberto.
0: Pero se esperan sorpresas, Sandrita, regalos, 2 de septiembre. Pero bueno, hoy estoy con mi mamá. Hoy cumple el año de doña Reinita, hoy cumple 68 años. Y bendito sea Dios, goza de una salud mejor que de
1: la
0: una,
1: mía.
0: Hombre, mejor que una cipota de 15, hermano Néstor, mi mamá. Sí. Y tantas cosas que Dios le ha concedido a mi mamá, ¿verdad? La salud, el milagro. Y yo le voy a contar dos cosas.
1: Dios ha sido muy bueno con ella.
0: Extremada, mega, recontra bueno Dios ha sido con mi mamá. Hoy estaremos en Jamalteca en horas de la tarde con la familia, allá con el primo Lucio, con la hermana Alicia, que es su esposa, con mi querida prima, ya estaremos con Nelly, con toda la familia en Jamalteca, hoy compartiendo los 68 años de mi mamá. Así que mamá, un abrazo grande, fuerte, gracias por toda esa formación, educación que nos regaló, que es la que ahora nos permite estar aquí siendo parte de Radio Católica. Y con ello me voy, Néstor, a la oración y les cuento dos cosas de mi mamá como testimonio y como vida. Lo escuchamos y lo disfrutamos este 18 de agosto en Camino
1: a la Conversión.
0: Y lo hacemos en el nombre del Padre, del Hijo y del Espíritu Santo. Amén. Dios Todopoderoso, en esta mañana nueva yo vengo ante ti a darte gracias por esta nueva oportunidad de vivir que me ha regalado a todos los que estamos escuchando la radio. Papá, presentamos nuestro día, nuestros anhelos, deseos, milagros y sueños, también aquellas realidades que estamos enfrentando. Ven, Señor, en nuestro auxilio y que se haga tu santa voluntad. Al que más necesite de esta oración, Jesús, llega a él, a ella, y anímale el corazón, sácale de esa tristeza, de esa depresión, de esa ansiedad. También, Padre, en tus manos de amor, a

En el matrimonio, a veces es necesario no solo dialogar, sino también decidir. Yo me acuerdo cuando yo tenía, tal vez, Sandrita, unos 5 años, pues mi madre tenía pareja. Y aquel hombre, pues, le daba mala vida, era alcohólico. Era alcohólico. Y de esos alcohólicos buenos que beben todos los días. Pero como era guapo, mi mamá en aquel momento se enamoró de él, pues, y ahí nació mi hermana, una chelona bien bonita. Pues bueno, Sandrita, en aquellos tiempos, me acuerdo yo que mi mamá trabajaba y el señor también, pero bebía. Y un buen domingo en la mañanita llegó aquel señor con otro señor. Era dueño, creo, de algún establecimiento de bebidas. Y entró aquel señor, tiró la puerta y me dijo a mí que apagara el tele porque ya estaba vendido. Y era un niño, pues, solo me paré de la sillita donde estaba y salió mi mamá que estaba en la cocina con un trapo mojado porque estaba lavando seguro y dijo, ¿qué pasó? ¿Qué pasó? Mi mamá es chiquita, hermano. Y aquel señor era semejante, palme, coco. Y tambaleante por el alcohol así se movía, ¿eh? Y le digo, ¿qué pasó? Y ella le dijo, no, le dice, no te metas. Que yo le dice, aquí viene don Julano por el televisor porque ya lo vendí. ¿Cómo que ya lo vendí? Le dice mi mamá. Y se comenzaron a pelear ahí por el televisor. Y el cantinero no hallaba si irse o quedarse, Sandrita. Ah, pues yo me acuerdo que mi mamá me dijo, váyase, hijo, para la otra casa, que yo voy a arreglar esto ahorita. Y yo, como siempre, de metido, ¿verdad? Me quedé ahí un poquito y pude ver cómo cuando este padrastro agarró el televisor para entregarlo, mi mamá también lo agarró, pero no para entregarlo, sino para quebrarlo en el suelo. Y le digo, si usted saca esto, lo va a sacar destruido de aquí. Y se zangolotearon un poquito, hermanos. Y se pelearon. Pero esa fue la última vez que yo vi un pleito en mi casa. Mi mamá juntó las maletas de ella y la mía y nos fuimos. Y nunca más volvió a tener marido mi mamá. Este testimonio, hermanos, te lo cuento porque hay realidades y situaciones en el hogar que se viven que se necesita tomar decisiones. Y mi mamá las tomó hace 40 años. Y ahí ha sido madre soltera y ahí ha estado, trabajando, luchando y echándole muchas ganas. Me acuerdo yo que hace que tengo 18 de ser ciego, hará unos 22 años antes de este proceso, que ella estuvo al pie de la bandera con mi ceguera, Sandrita, sufriendo en el Hospital San Felipe y aguantando todo lo que se aguanta en un hospital público. Y la única carita que yo vi ahí fue la de mi mamá. Por eso uno de hombre y de mujer no debe olvidarse, Sandrita, aunque uno tenga pareja, esposa o compañero y la vida no nos trate tan bien o si nos trata bien, no debemos olvidarnos que tenemos nana, que tenemos tata y si ha sido bueno, uno debe reconocerlo. Pues mi mamá quedó ciega a la par mía, hermanos, y luchó, luchó, luchó, trabajó y miren, hace unos, ¿qué? 5 años, 4. Dios le hizo un milagro. Mi mamá estaba completamente ciega y esto no es metáfora, no es ni cuento, esto fue lo que le pasó a ella estando ciega, porque también mi mamá tiene un carácter fuerte. Para aquellos hijos que también no tienen una buena relación con mamá, con papá, pues bueno, pasa y uno debe aprender a vivir. Pues mi madre, estando en el mercado y completamente ciega, se lo resumo, Dios le concedió un milagro. Me acuerdo yo que antes de esa tarde de mercado, yo la llevé al médico, la operé de un ojo y el otro ni se lo quisieron tocar porque no tenía cura. Pero esa tarde allí Dios sí hizo una cura, hizo el milagro. Ella estaba alzando su negocito como a las ¿qué? 4 de la tarde, 3, y en lo que estiró para amarrar un troquito que ella tiene. Aquel neumático viejo se reventó y le impactó en el ojito que el doctor dijo que no tenía cura. ¿Y qué creen? Ahí pasó el milagro. Después del impacto y del llanto, mi madre volvió a ver.

0: y me llamó, fuimos al médico, compramos anteojos y mi mamá ahí está, viendo a 2 cuadras solventemente a sus 68 años de edad y sin ninguna enfermedad. No tiene ni azúcar, ni presión, ni nada. Y mira muy bien con un solo ojito. Entonces eso significa, hermanos, que Dios sigue haciendo milagros en nuestros días. Sí. Dios sigue acompañando nuestra historia. Entonces, esta es mi mamá, que hoy cumple 68 años y quería compartir con usted estos dos temas. El primero de familia, que uno puede ponerle un límite a los golpes, a los gritos en el seno del hogar. Hay muchos problemas, hermanos, que se solventan con la charla, con la búsqueda de un guía espiritual, un sacerdote, pero hay muchos de nosotros que preferimos que nos gane el orgullo y no charlar. Y hay otras veces, hermanos, que sí, hay que decidir. Dios no quiere ver hijos golpeándose, ver matrimonios enfrascados en guerras campales, en batallas, donde los hijos son los sufridos. Si hay que buscar ayuda, en charla, en orientación, hay que buscarla. Hay que hacer todo por defender el santo matrimonio. Pero también, hermanos, si no se puede, hay que también entenderlo. Cuando ya hay gritos, cuando ya hay golpes, cuando ya hay alcohol de por medio y han existido muchos abusos, hay que pensarlo y hay que decidirlo. Amén. Te regalo este bonito tema de Señora, Señora, y junto el evangelio de este día, en este día que hizo el Señor, y que este testimonio que te he contado de algo sirva a tu corazón. Señora, señora, a todas las hermanas ya adultas que son abuelas, les va esta canción bonita, En Camino
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2: Proclamación del Santo Evangelio según San Mateo. En aquel tiempo, Jesús dijo a sus discípulos: Yo les aseguro que un rico difícilmente entrará en el reino de los cielos. Se lo repito, es más fácil que un camello pase por el ojo de una aguja que un rico entre en el reino de los cielos. Al oír esto, los discípulos se quedaron asombrados y exclamaron: «¿Entonces quién podrá salvarse?». Pero Jesús, mirándolos fijamente, les respondió: «Para los hombres eso es imposible, mas para Dios todo es posible». Entonces Pedro, tomando la palabra, le dijo a Jesús: «Señor, nosotros lo hemos dejado todo y te hemos seguido. ¿Qué nos va a tocar?». Jesús les dijo: «Yo les aseguro que en la vida nueva, cuando el Hijo del Hombre se siente en su trono de gloria, ustedes, los que me han seguido, se sentarán bien en 12 tronos para juzgar a las 12 tribus de Israel. Y todo aquel que por mí haya dejado casa, o hermanos o hermanas, o padre o madre, o esposa o hijos, o propiedades, recibirá 100 veces más y heredará la vida eterna. Y muchos primeros serán últimos, y muchos últimos, primeros».
3: Palabra del Señor. Gloria a ti, Señor Jesús.
4: Y por la palabra del Santo Evangelio:
5: sean perdonados nuestros pecados en alabanza a ti, oh Cristo.
4: El Evangelio de hoy dice dos veces: y se lo repito, y se lo repito, y no vuelve a repetir, hermanos y hermanas. ¿Será mala la riqueza, Sandrita? No, yo creo que no. ¿Vos qué crees, Sandrita?
5: No, no creo.
4: Lo decía Néstor muy profundo hoy en misión. Ser rico o tener riqueza no es malo. Malo, decía Néstor, es la procedencia de esa riqueza y el destino que vaya a esa riqueza. ¿Cómo obtuve yo mi dinero, mi casa, mi carro, mi finca, lo que tengamos, hermano? ¿Cómo lo obtuvimos? De manera honrada, lícita, bienvenida sea. Si es producto de mi trabajo, bienvenido sea. Está bien ahí, ¿verdad? Una riqueza ganada o heredada honradamente. Pero también el fin. ¿De qué te sirve tener dinero si no lo vas a disfrutar? Si no vas a compartir, si vas a ser mezquino contigo, contigo misma. Yo le decía algo a Sandrita hace muchos años, que decía un sacerdote franciscano, y comenzaba, y lo voy a hacer de nuevo para Sandrita: ¿cuántos pares de zapatos tenés, Sandrita?
5: Yo, un poquito, vos.
4: ¿Cuántos tenés?
5: Como 6.
4: Ajá, 6. ¿Y cuántos pies tenés?
5: 2.
4: Ahí está. ¿Los otros 5 no te pertenecen?
5: Por favor, sobre esto me pongo.
4: Bueno, ese fraile franciscano fue tan profundo al decir que nosotros tenemos tantas cosas y gritamos a los cuatro ventos que somos pobres. A todo mundo le decimos que somos pobres, y como dice Sandrita cuando bromea, no es cierto, no es cierto que somos pobres, pichicato y mezquino que somos, pero pobres no somos. Somos megamillonarios porque tenés vida, tenés salud, podés ver, podés caminar, podés oír, podés moverte, tenés un techo, tenés una mesa, hay una cama donde dormir. No somos pobres, hermano, no es cierto. Pero a nosotros nos encanta andarnos humillando, rebajando, llorando, victimizando, pero lo tenemos todo, hermanos. Definitivamente que lo tenemos todo. Hasta dinerito tenemos. Sí, si no ves cuánto todos los días van a comprar una coca, una recarga, tenemos. Sí, tenemos. Lo que quizás no tenemos son millones, pero dinero tenemos, hermano. Claro que sí. Lo que pasa es que somos muy llorones, y como vivimos llorando, entonces no disfrutamos, porque las lágrimas no nos dejan ver con claridad. Cuando usted y yo dejemos de llorar tanto, de victimizarnos tanto, vamos a ser agradecidos. Entonces no es malo ser rico. Lo malo es, hermano, que usted quiera, pues, tenerlo ahí almacenado, acumulado. Yo vi una película de Colombia, Sandita, que uno de esos señores que se dedican a vender droga trabajó como por 30 años, y cuando se decidió retirar, se ve en la película que él va con pala, con piocha, y allí en un lugar secretísimo de la selva, abre él la tierra y abre semejantes cajones, donde al abrirlos hay dólares. Pero al recibir, Sandrita, el aire y el clima, aquel dinero ya no servía. Estaba podrido, no servía. Y lloró y ahí mismo murió. Hermanos, porque si nosotros almacenamos, ¿de qué te sirve, Sandrita, tener 100, 50 mil, 20 mil, 2 mil, 5 mil en tu banco o en tu cuenta si no lo vas a disfrutar? Hay hermanos que ni para una medicina se compran. Todo lo caminamos ahorrando, todo lo caminamos mezquindando. Por eso, hermanos, es que la riqueza es de este mundo. Aquí es y aquí se queda. Como decía el Papa Francisco, ¿te acordás, Sandrita? Nunca he visto, decía, un cortejo fúnebre que atrás, decía, lleven un carro de mudanzas. Así comenzó su pontificado, diciendo a Papa Francisco que nunca había visto un cortejo fúnebre y que atrás fuera un carro de mudanzas con todas sus cosas. Hay una metáfora, Sandrita, que llega el empresario al cielo, se encuentra con Dios y al lado de ahí tiene dos maletotas. Y le dice, rico Dios, ¿y qué tienes ahí? Y le dice Dios, adivina. Y comienza aquel, ¿tienes mi dinero? No, eso era de la tierra, le dice. Ah, le dice, ¿tienes mi familia? No, le dice, ese te la presté en la tierra y nunca la valoraste, por cierto. Y así le fue diciendo Dios a aquel, y entonces Dios le dice, ¿qué me tienes ahí? Abrila, le dijo. Y las abrió, ¿y qué había? Nada. Nunca le dijo, sembraste nada en el cielo. Nunca le dice, alzaste nada. Todo le dijo, fue siempre para vos por encima. Nunca aprendiste a valorar todo lo que yo te di. Todo lo que yo te di. Bueno, así es que, hermanos y hermanas, el evangelio de hoy es tan sabroso para que tú y yo lo escudriñemos por donde mejor nos parezca. Pero que está bonito, está bonito. Disfruta, disfruta lo que tienes, hermano, porque vida solo hay una. Y si tú no la disfrutas, no la va a disfrutar nadie, ¿sí? Nos va a regalar, Sandrita, ahora el tema, tiempos mejores. Me dice Sandrita que hay que saludar por aquí a Chuy, que nos está escuchando aquí en una de las oficinas de Banco Occidente. Y a cuanto hermano hoy está escuchando la radio. Al retorno quiero mostrarte un audio de testimonio y vamos a escuchar tiempos mejores en esta mañana del 18 de agosto del 2026. Sandrita, nos vamos a la canción, mensaje. Tiempos mejores en camino
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0: Y con esa alegría de ese tema bonito de tiempos mejores, retornamos, iglesia, a Radio Católica de Comayagua y a Radio Católica Camino a la Conversión y a nuestro Facebook, Walter Alberto Camino a la Conversión.
1: Bueno, son las 8:33 y dice, soy Mileida Gutiérrez y quiero saludar a mi hija Keila, que hoy está cumpliendo años, dice.
0: Amén. Keila, felicidades hoy en el día de tu cumpleaños 18, ¿verdad? Agosto hoy, bendiciones.
1: A Gloria Zapalo Pintado, dice que desea que Doña Reina cumpla muchos Amén. Años más.
0: Gracias, hermana Gloria, por saludar a mi mamá hoy en su cumpleaños.
1: También saludo a Don Héctor, hasta allá la vía, Don Héctor.
0: Sí, Luis. Nuestro muy buen amigo, ¿verdad? Allá en la Villa de San Antonio, Don Héctor, amigo ciego como nosotros y escuchando la radio hoy. Saludos, hermano Héctor, a su esposa también y a la familia por ahí en la Villa. Sí, en la Villa de San Antonio.
1: Dice, buen día, hermano Walter. Muchas felicidades para la hermana Reina. Que Dios la bendiga. Le regale muchos años más de vida. Dice, soy Marixa Colindres de la Ciénega La Paz.
0: Quiero también saludar a mi querido hermano Pedro aquí en El Barillal, que siempre nos escucha junto a su esposa Tita allí en la pulpería. Un abrazo, hermano, que Dios me le bendiga fuerte, grande y poderosamente. Oiga, y que Dios vaya dando la aceptación a usted y a la familia por la pérdida irreparable de su hermano la semana anterior. Saludos, hermano Pedro, y de aquí le amamos y oramos tanto por el alma de su hermano como por, le repito, la recuperación de ánimo de usted y la familia ahí en el Barillal, ¿verdad? Aquí, carretera Tegucigalpa.
1: Hermano Walter, muchas felicidades para su madrecita hermosa. Que Dios la bendiga, le conceda muchos años más de vida. Son personas de mucha bendición.
0: Amén. Muchas gracias por el concepto y por escribirnos ese WhatsApp.
1: Permitime.
0: Seguimos leyendo mensajes, hermano, en esta mañana en Camino a la Conversión.
1: Sí, tengo más mensajitos por acá. Dice, buenos días, hoy en este día tan especial para esa persona que le dio la vida y que usted ama con esa con todo el corazón, que Dios se la bendiga, dice.
0: Amén, muchas gracias
1: Lourdes
0: por esa palabra.
1: De Santa Rosa.
0: Ajá, sí, de Buenas Noches, ahí en el Rosario Opoteca. Qué bueno, saludos a todo el municipio de Opoteca, el Rosario. Saludos, hermanos.
1: Bueno, son las 8:36. Y saludo a Katie.
0: San Miguel de Selguapa.
1: En Selguapa, sí.
0: Hay una alabanza bonita, hermano Néstor, que se llama Hoy he vuelto madre a recordar. Esa le gusta mucho a mi mamá y a mí también cantarla. Es una canción tan bonita, mariana, con toda una historia. Creo que en la iglesia tiene más de que 50, 60, está 70 años.
1: Allá dice Katie.
0: Ay, en Selguapa, sí, qué rico el clima. Vamos a cantar entonces este bonito tema mariano, Hoy he vuelto madre a recordar. En el mes del matrimonio y la familia, te anima y te acompaña tu programa y ministerio católico Camino
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0: Y retornamos a la alegría de la radio. Quiero saludar a una hermana muy amada para nosotros, Sandrita, la hermana Albertina Soler, más conocida como la hermana Tina, aquí en la colonia La Giralda, en la ciudad de Comayagua. Y escuchando la radio, hermana Tina. Ayer hablé con su cipote, con Melvin, y ya estamos ahí en charla. Saludos, hermana Tina, en esta bendecida mañana.
1: Dice que
0: mañana.
1: Le desea muchas felicidades a doña Rey.
0: Sí, doña Tina, qué ser humano más valioso. Saludos, bendiciones.
1: Dice, buenos días, bendiciones para ustedes. Atentamente, Araceli Morán.
0: Gracias, hermana Araceli, por escuchar la radio en esta mañana.
1: Buenos días, bonitos consejos para que aprendamos, dice.
0: Amén, seguro. Gracias, iglesia.
1: Dios le guarde, les bendiga siempre, le conceda muchos años más de vida a su madre, Linda. Amén. Nolasco.
0: Gracias, hermana Linda. Repito, hoy voy a estar en la tarde en Jamalteca. En Jamalteca voy a estar hoy. Hermana, aproveche, solo tengo un tan solo teléfono celular, me quedó el nuevo, un Samsung A07 de 128 GB. Si a alguien le interesa, me puede llamar y con gusto le regalo información y fotos y videos del teléfono.
1: Buenos días, hermano. Ese mensaje es para mí. Dice, les escucho en San Antonio de la Libertad, Suyapa.
0: Muchas gracias, Suyapa. Dios te bendiga y qué bueno que disfrutas de nuestros temas para que juntos vayamos camino a la conversión. Vámonos con un tema más, Sandrita.
1: Dice, soy Ana, quiero saludar a mi sobrina Keila, que está cumpliendo 2 años en el Bihagua.
0: Eso, Keilita, bendiciones. Síganos escribiendo, hermanos y hermanas, para saludarle con toda propiedad aquí en la radio. El tema que se nos viene es un tema muy bonito.
1: Dice, uh-huh. Bendiciones desde Santa Rosita, Siguatepeque.
0: Eso, saludos en Santa Rosita. Ya días que no me escribían de Siguatepeque y de este pueblo bello, como lo es Santa Rosita. Ya había una radio y un canal, ¿te acordás, Sandrita? Estuvimos allá un par de veces animando y hablando en aquella radio de Santa Rosita.
1: Así es. Bueno, tengo... Permitime. Son las 8:44. Si querés, vámonos con la...
0: Sí, hermanos, vamos a irnos despidiendo ya porque tenemos un audio de la alcaldía, tenemos una pausa pendiente. Vamos a irnos con este bonito tema de Sandrita, el vendedor. Y te repito, voy a estar en Jamalteca en la tarde, en la mañana aquí en la radio. Siempre tenemos a la venta lo que ya conoces. Tenemos un tan solo teléfono celular. Ah, hermano, ¿sabes qué quería compartirte? Por acá... tenemos pues una de nuestras hijas se dedica ahora, se ha preparado en la confección de uñas acrílicas para esas cipotas, mujeres que le gustan verte elegante. Tiene un combo ahorita nuestra cipota, que tiene que ver con corte, planchado, secado y uñas con diseño, chiquita, larga, como tú las quieras. Si me está escuchando alguien que le gusta de estos servicios y a veces venir a un salón tarda muchas horas, pues aquí tengo el número de mi cipota para que compartan si alguien necesita estos trabajos de belleza en sus manos o en su cabello, ¿verdad? Muy bien, ¿nos vamos, Anita?
1: Nos vamos.
0: El vendedor, el audio de la alcaldía, la pausa, y estamos pendientes a ustedes y ustedes a nosotros, ¿verdad? A través de Camino a la Conversión Radio Online, a través de nuestro Facebook y de Radio Católica de Comayagua. Vámonos con el vendedor aquí, en Camino
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3: 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Al señor alcalde Carlos Miranda, y como yo he dicho siempre, hoy sí hay alcalde en Comayagua, porque Carlito se ha pulido en Comayagua.
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8: ¿Qué hacen el sol, doña Chinda? ¿Cómo le brilla la frente? Que Dios les bendiga. Paz y bien.

El reloj más antiguo de América, ubicado en la torre de la Catedral de Comayagua, te proporciona la hora. Son las 9 de la mañana.

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este día. Te damos por todas las cosas que tú nos regalas. Gracias por darnos a tu Hijo, el que nos da la paz, la vida.

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0: 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El primer mandamiento nos llama a amar a Dios sobre todas las cosas, poniéndolo siempre en el centro de nuestra vida. El segundo nos recuerda a respetar su santo nombre con fe y reverencia. El tercero nos invita a santificar las fiestas, dedicando tiempo a Dios y a la oración. El cuarto mandamiento nos enseña a honrar a nuestros padres, valorando su amor y su esfuerzo. El quinto nos llama a respetar la vida, cuidando de los demás con amor. El sexto nos invita a vivir con pureza y dignidad. El séptimo nos enseña la honestidad, a no robar y respetar lo ajeno. El octavo nos llama a vivir en la verdad, evitando la mentira. El noveno nos invita a cuidar nuestros pensamientos y deseos. Y el décimo nos enseña a no envidiar, sino a vivir con gratitud. Que estos mandamientos sean luz en nuestro camino diario. 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

¿Qué tal? ¿Cómo están? Muy buenos días, mis queridos hermanos y hermanas, amigos, amigas de Camino a la Conversión Radio, amigos y amigas de la Hora del Gozo. Un día más en el cual nos reunimos aquí, pues nos juntamos a través de este programa de radio, y pues alabamos juntos al Señor. Hoy es martes de la vigésima semana del tiempo litúrgico ordinario y le doy la más cordial bienvenida a nuestra Hora del Gozo. Soy Pedro Cepeda. Reciban un saludo muy cordial de parte de todos aquí en Camino a la Conversión Radio y de toda la Hora del Gozo, ¿verdad? Toda la gente que participa en el desarrollo de nuestro programa. También de mi parte, Pedro Cepeda les abraza, su hermano en Cristo, quien les da la más cordial bienvenida. Hoy, como siempre, tendremos un programa lleno de mucha bendición. No se lo pierda, quédese con nosotros y disfrutemos juntos de este programa. Vamos a, pues ayer tuvimos un poco de dificultad, hoy vamos a iniciar con una prédica del padre Ángel Espinosa de los Monteros, un experto sacerdote que nos narra prédicas, nos ofrece prédicas sobre el matrimonio y la familia, así que no se lo vaya a perder, ¿eh? Hoy pues va a hablarnos sobre el diálogo en la familia y pues yo quiero que usted lo escuche. Estamos en agosto, mes del matrimonio y la familia. También vamos a tener nuestra serie radiofónica. Nuestra serie radiofónica, al final estamos escuchando Laudato Si, esa adaptación radiofónica de la carta encíclica del Papa Francisco, Laudato Si. También estamos reflexionando junto con Mariano Osorio una reflexión, uno de esos, de esas reflexiones que él hace y que nos deja pues con el espíritu en vilo, de la manera como él narra esas historias, esas palabras, esas letras, pues sin duda alguna nos pone nuestro espíritu en vilo. ¿Qué más vamos a tener? Vamos a tener 3 minutos de catequesis, 3 minutos de catecismo, para ir digiriendo el catecismo de la Iglesia Católica en charla de 3 minutos. Así que no se lo pierda, ¿eh? Vamos a tener música bonita también aquí en el programa y, por supuesto, la compañía del Espíritu Santo, que cuando le invocamos, donde estamos 2 o más de 2, dice, ahí está con nosotros Él. Esa fue la promesa que Jesús nos dejó al irse y dejarnos el Consolador, el Paráclito Divino, que nunca nos deja solos, que no le vemos físicamente, pero le sentimos y está con nosotros cada vez que le invocamos de la mejor manera. Lógicamente, la mejor manera de invocarle es con nuestros actos. Él está siempre cuando nosotros estamos bien y cuando estamos haciendo el bien. Hoy es martes de la vigésima semana del tiempo litúrgico ordinario, martes 18 de agosto. Bienvenidos, reciban un saludo y avancemos en nuestro programa.

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0: Para este martes de la vigésima semana del tiempo litúrgico ordinario, nuestra madre y maestra Iglesia Católica, en la liturgia de la palabra, nos propone las siguientes citas bíblicas, mis queridos hermanos. En la misa de hoy, la primera lectura será leída del profeta Ezequiel, capítulo 28, versículos del 1 al 10. La primera lectura del profeta Ezequiel, capítulo 28, versículo del 1 al 10. El salmo responsorial para hoy es el salmo leído del libro del Deuteronomio, capítulo 32, versículos del 26 al 28, versículos 30 y del 35 al 36. Es el salmo responsorial que también nosotros vamos a compartir con ustedes. Y el Santo Evangelio según San Mateo, capítulo 19, versículos del 23 al 30. El Evangelio según San Mateo, capítulo 19, versículos del 23 al 30. Es la liturgia de la palabra. Es en las lecturas de la misa de hoy, las mismas que en el mundo entero se han compartido, pues en la Santa Misa que ya se ha celebrado en diferentes lugares. Estas lecturas, por ejemplo, ya se leyó en la misa que celebró el Papa León XIV. Y así por decirles algo, por eso somos la Iglesia Universal, la Iglesia Católica. Y estas mismas lecturas se van a leer hoy en la misa que va a escuchar usted a través de Camino a la Conversión Radio, más adelante. Y nosotros tomamos el Salmo responsorial para compartir con ustedes nuestra meditación del día.
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Del Salmo responsorial. El Señor da la muerte y la vida. El Señor pensó: voy a dispersarlos y a borrar su memoria entre los hombres. Pero no, que temo la persuasión del enemigo y la mala interpretación del adversario. El Señor da la muerte y la vida. Pues diría al enemigo que su mano había vencido y que no era el Señor el que lo había hecho, porque son una nación que ha perdido el juicio. El Señor da la muerte y la vida. ¿Cómo puede uno perseguir a mil y 2000 poner en fuga a 10000? No es porque su Dios los ha vencido, porque el Señor los ha entregado. El Señor da la muerte y la vida. El día de su destrucción se acerca y su suerte se apresura, porque el Señor defenderá a su pueblo y tendrá compasión de sus siervos. El Señor da la muerte y la vida. Queridos hermanos y hermanas, queridos oyentes de la Hora del Gozo, la palabra de Dios en este martes nos coloca delante de una verdad que muchas veces olvidamos. Dios sigue teniendo la última palabra sobre la vida, sobre la historia y sobre nuestro destino. El Salmo nos recuerda, con una afirmación profunda,

El Señor da la muerte y la vida. No se trata simplemente de hablar de la muerte física, sino de reconocer que Dios tiene poder para levantar lo que parece perdido, para restaurar lo que ha sido destruido y para devolver esperanza ahí donde nosotros solamente vemos fracaso. El texto de Deuteronomio presenta a un pueblo que ha experimentado un momento de debilidad y que incluso ha permitido que sus enemigos parezcan triunfar. Pero Dios no los abandona a los suyos. El Señor contempla la situación y, movido por su compasión, defiende a su pueblo y tiene misericordia de sus siervos. Y aquí encontramos una primera enseñanza para nuestra vida. No podemos interpretar dificultades como una señal de que Dios nos ha abandonado. Hay momentos en los que parece que todo está en nuestra contra, momentos en los que nuestras fuerzas no alcanzan, y hasta podemos preguntarnos, ¿dónde está Dios? Pero el silencio de Dios no significa ausencia. Muchas veces Dios está obrando precisamente cuando nosotros todavía no podemos ver el resultado. La primera lectura tomada del profeta Ezequiel nos presenta al príncipe de Tiro. Su problema no era simplemente tener poder, riqueza o autoridad. Su verdadero problema era haberse llenado de orgullo, hasta colocarse en el lugar que solamente corresponde a Dios. Y aquí aparece una advertencia muy actual. El ser humano puede llegar a pensar que todo lo tiene, que todo lo que tiene lo ha conseguido exclusivamente por sus propias fuerzas. Puede decir, yo puedo, yo tengo, yo sé, yo no necesito de nadie. Pero cuando el corazón comienza a vivir de esa manera, termina olvidando a Dios. El orgullo hace que el hombre confunda los dones con méritos absolutos. Tenemos capacidades, bienes, profundidades, conocimientos y talentos. Pero todos ellos son regalos que debemos administrar con humildad. Por eso el Salmo adquiere todavía más fuerza. El Señor da la muerte y la vida. Es decir, nuestra existencia no está sostenida únicamente por nuestras capacidades. Dependemos de Dios. Y reconocer esa dependencia no nos hace débiles, al contrario, nos hace verdaderamente libres. Y llegamos al Evangelio según San Mateo. Jesús dice una frase que debió resultar desconcertante para sus discípulos. Es más fácil que un camello pase por el ojo de una aguja que un rico entre al reino de los cielos. Jesús no está diciendo que tener bienes sea por sí mismo un pecado. El problema aparece cuando los bienes dejan de ser instrumentos y se convierten en nuestro Dios. Una persona puede tener mucho y ser profundamente pobre delante de Dios. Y otra puede tener poco y poseer un corazón extraordinariamente rico porque sabe compartir, agradecer y confiar en el Señor. El problema no está solamente en lo que tenemos, sino en aquello que posee nuestro corazón. Por eso Jesús termina señalando algo fundamental. Para los hombres, esto es imposible, pero para Dios todo es posible. Qué hermosa esperanza para nosotros, queridos oyentes de la Hora del Gozo. Hay situaciones que nosotros consideramos imposibles. Cambiar una vida, superar una dificultad, recuperar una relación, abandonar un pecado, comenzar nuevamente, vencer una dependencia, recuperar la esperanza o simplemente volver a creer. Nosotros podemos decir, no puedo. Y quizás sea verdad, solos no podemos. Pero Jesús nos recuerda, para Dios todo es posible. Pedro pregunta entonces, ¿qué recibirán aquellos que lo han dejado todo por seguir a Cristo? Y Jesús promete que nadie que haya entregado su vida por el reino quedará defraudado.
Aquí encontramos otra gran enseñanza. Dios nunca se deja ganar en generosidad. Cuando renunciamos a algo por amor a Dios, cuando elegimos la verdad en lugar de la comodidad, el perdón en lugar del rencor, la generosidad en lugar del egoísmo, la fe en lugar de la desesperanza, Dios transforma esa entrega en una bendición. Pero Jesús termina con una frase que también nos debe hacer pensar. Muchos primeros serán últimos, y muchos últimos serán primeros. El mundo mide el éxito de una manera, Dios lo mide de otra. El mundo pregunta, ¿cuánto tienes? ¿Cuánto ganas? ¿Cuánta influencia posees? ¿Cuántas personas te conocen? Dios pregunta, ¿cuánto has amado? ¿Cuánto has servido? ¿Cuánto has compartido? ¿Cuánto has confiado en mí? Por eso, queridos oyentes de Camino a la Conversión Radio y la Hora del Gozo, hoy la palabra nos invita a revisar nuestro corazón. No permitamos que el orgullo nos haga olvidar que todo lo recibimos de Dios. No permitamos que las riquezas, las preocupaciones o las ambiciones ocupen el lugar que corresponde al Señor. Y cuando enfrentemos una situación que parezca imposible, recordemos las palabras del Señor Jesús. Para Dios, todo es posible. El Señor da la muerte y la vida. Él puede hacer renacer aquello que nosotros damos por perdido. Puede transformar una derrota en aprendizaje, una herida en testimonio, una prueba en oportunidad de crecimiento, y una vida alejada de Él es una vida nueva. Que hoy podamos decir con humildad, Señor, no quiero confiar únicamente en mis fuerzas, quiero confiar en Ti. Oremos juntos. Señor Dios nuestro, hoy reconocemos que Tú eres el dueño de la vida y de la historia. Líbranos del orgullo que nos hace creer que no te necesitamos. Líbranos de poner nuestras confianzas en las riquezas, en el poder, en las apariencias o en nuestras propias capacidades. Enséñanos a utilizar lo que tenemos para servir, compartir y hacer el bien. Cuando nos encontremos ante situaciones que aparezcan o que parezcan imposibles, aumenta nuestra fe para recordar que para ti todo es posible. Señor, levanta al que está caído, fortalece al que está cansado, devuelve la esperanza al que ha perdido y toca el corazón de quien se ha alejado de ti. Y a todos los que escuchan la Hora del Gozo, concédeles hoy la gracia de descubrir que nunca están solos, porque tú caminas con ellos. Que sepamos confiar en tu voluntad, vivir con humildad y seguirte con un corazón sincero.

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2: ¿Cómo fue que Jesús nos salvó en la cruz? Muchas personas se imaginan que sucedió así. La muerte en la cruz es una gran catástrofe, pero luego, gracias a Dios, la resurrección pone todo en su lugar de nuevo. ¡Uf! Eso estuvo cerca. Jesús conquistó a la muerte. Pero así no es como funciona la salvación. La salvación toma lugar en la cruz. La cruz es el símbolo de la redención. Entonces, ¿qué pasó en la cruz? Con estas dimensiones podemos considerar la representación justa y correcta de la relación entre Dios y el hombre. Con el pecado, todo se desequilibra. ¿Y qué fue lo que dijimos que era el pecado? Es la ausencia de algo que debería estar allí. Injusticia es la falta de justicia. Los celos son la falta de generosidad, y así sucesivamente. El pecado es entonces la falta de algo que tendría que estar allí, y al final es siempre la falta de amor a Dios o a su creación. Pues bueno, o mejor dicho, pues malo. Entonces, ¿cómo remediamos la falta de ese algo? Lo remediamos suministrando todo lo que hace falta. Si el pecado es la falta de amor, entonces se compone con las acciones de amor. Bueno, vamos. Nuestro amor humano no parece pesar demasiado para balancear la profunda ingratitud y la falta de amor que encontramos en el pecado. Nuestro amor parece ser muy débil. Es preciso algo más grande y pesado. Requerirá de un amor perfecto. Y el amor de Jesús es exactamente el tipo de amor que se necesita. Él es el Hijo de Dios. Su amor no es como el amor del hombre, sino el amor de la segunda persona de la Santísima Trinidad. Este amor es infinito y se manifiesta en el acto de Cristo entregándose en la cruz. Este amor tiene que pesar en favor y en lugar de todos los pecados de la humanidad de todos los tiempos. Entonces, la cruz no es una derrota. Tampoco es como Martín Lutero, el padre de la Reforma Protestante, lo entendió. Un pararrayos de la ira de Dios que castiga a su propio Hijo por nuestros propios pecados. Dios no tiene que ventilar su ira para que nosotros podamos salvarnos de un justo castigo. No. La cruz es el signo del amor de Dios. Y exactamente de donde viene el poder de la salvación. El amor perfecto de Dios en la cruz pesa más que todos los pecados de los hombres de todos los tiempos. ¿Así es como funciona la redención? Es así como la montaña de pecados que nos separa de Dios es superada. Es así como somos libres de la desesperanza del pecado.
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Era una mañana como cualquier otra. Yo, como siempre, me hallaba de mal humor. Te regañé porque te estabas tardando demasiado en desayunar. Te grité porque no parabas de jugar con los cubiertos y te reprendí porque masticabas con la boca abierta. Comenzaste a refunfuñar y entonces derramaste la leche sobre tu ropa. Furioso, te levanté del pelo y te empujé violentamente para que fueses a cambiarte de inmediato. Camino a la escuela no hablaste. Sentado en el asiento del coche, llevabas la mirada perdida. Te despediste de mí tímidamente y yo solo te advertí que no hicieras travesuras. Por la tarde, cuando regresé a casa después de un día de mucho trabajo, te encontré jugando en el jardín. Llevabas puestos unos pantalones nuevos y estabas sucio y mojado. Frente a tus amiguitos te dije que debías cuidar la ropa y los zapatos, que parecía no interesarte mucho el sacrificio de tus padres para vestirte. Te hice entrar a la casa para que te cambiaras de ropa y mientras marchabas delante de mí, te indiqué que caminaras erguido. Más tarde continuaste haciendo ruido y corriendo por toda la casa. A la hora de cenar arrojé la servilleta sobre la mesa y me puse de pie furioso porque tú no parabas de jugar. Dije que no soportaba más ese escándalo y subí a mi estudio. Al poco rato, mi ira comenzó a apagarse. Me di cuenta de que había exagerado mi postura y tuve el deseo de bajar para hacerte una caricia, pero no pude. ¿Cómo podía un padre, después de hacer su teatro de indignación, mostrarse tan sumiso y arrepentido? Luego, escuché unos golpecitos en la puerta. «Adelante», dije, adivinando que eras tú. Abriste muy despacio y te detuviste indeciso en el umbral de la habitación. Me volví con seriedad hacia ti. «¿Ya te vas a dormir? ¿Vienes a despedirte?» No contestaste. Caminaste lentamente, con tus pequeños pasitos, y sin que me lo esperara, aceleraste tu andar para echarte en mis brazos cariñosamente. Te abracé, y con un nudo en la garganta percibí la ligereza de tu delgado cuerpecito. Tus manitas rodearon fuertemente mi cuello y me diste un beso suave en la mejilla. Sentí que mi alma se quebrantaba. «Hasta mañana, papito», me dijiste. Me quedé helado en mi silla. ¿Qué es lo que estaba haciendo? ¿Por qué me desesperaba tan fácilmente? Me había acostumbrado a tratarte como a una persona adulta, a exigirte como si fueses igual a mí. Y ciertamente, no eres igual. Tú tienes una calidad humana de la que yo carezco. Eres legítimo, puro, bueno. Y sobre todo, sabes demostrar amor. ¿Por qué me cuesta a mí tanto trabajo? ¿Por qué tengo el hábito de estar siempre enojado? ¿Qué es lo que me está ocurriendo? Yo también fui niño. ¿Cuándo fue que comencé a contaminarme? Después de un rato, entré a tu habitación y encendí la luz con sigilo. Dormías profundamente. Tu hermoso rostro estaba ruborizado. Tu boca entreabierta, tu frente húmeda, tu aspecto indefenso como el de un bebé. Me incliné para rozar tus mejillas con mis labios. Respiré tu aroma limpio y dulce. No pude contener la congoja y cerré los ojos. Una de mis lágrimas cayó en tu piel. No te inmutaste. Me puse de rodillas y te pedí perdón en silencio.

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Hemos disfrutado de la parte litúrgica, hemos disfrutado de este momento tan bonito donde la liturgia de la palabra se nos describe o se nos presenta de una manera pues que podemos reflexionar, la verdad. Entonces yo espero pues que este aporte nuestro haya sido de su completo agrado y que le haya gustado, ¿verdad?, muchísimo, y más que gustarle, que haya dejado en su corazón una enseñanza muy placentera. Vamos a continuar con nuestro programa, y quiero compartirles ahora, mis hermanos, una breve reflexión para que continuemos también nosotros aquí en nuestra hora del gozo. Y les quiero hablar sobre las virtudes. La virtud, déjeme contarle, es una disposición habitual y firme para hacer el bien. Tomamos de fuente el catecismo de nuestra Iglesia Católica. Todo cuanto hay de verdadero, de noble, de justo, de puro, de amable, de honorable, todo cuanto sea virtud y cosa digna de elogio, todo eso tenerlo en cuenta. La virtud es una disposición habitual y firme a hacer el bien. Permite a las personas no solo realizar actos buenos, sino dar lo mejor de sí misma, con todas sus fuerzas sensibles y espirituales. La persona virtuosa tiende hacia el bien, lo busca y lo elige a través de las acciones concretas. El objetivo de una vida virtuosa consiste en llegar a ser semejante a Dios. Las virtudes humanas no son disposiciones estables de entendimiento y de la voluntad que regulan nuestros actos. Ordenan nuestras pasiones y guían nuestra conducta según la razón y la fe. Pueden agruparse en torno a cuatro virtudes cardinales: prudencia, justicia, fortaleza, templanza. La prudencia dispone la razón práctica para discernir en toda circunstancia nuestro verdadero bien y elegir los medios justos para realizarlo. La justicia consiste en la constante y firme voluntad de dar a Dios y al prójimo lo que es debido. La fortaleza asegura en las dificultades la firmeza y la constancia en las prácticas del bien. La templanza modera la atracción hacia los placeres sensibles y procura la moderación en el uso de los bienes creados. Las virtudes morales carecen mediante la educación, o crecen más bien, crecen mediante la educación y mediante actos deliberados y con el esfuerzo perseverante. La gracia divina las purifica y las eleva. Las virtudes teologales disponen a los cristianos a vivir en relación con la Santísima Trinidad. Tienen como origen, motivo y objeto a Dios, conocido por la fe, esperado y amado por Él mismo. Las virtudes teologales son tres: la fe, la esperanza y la caridad. Informan y vivifican todas las virtudes morales. Por la fe, creemos en Dios y creemos todo lo que Él nos ha revelado y que la Santa Iglesia nos propone como objeto de fe. Por la esperanza, deseamos y esperamos de Dios una firme confianza de la vida eterna y las gracias para merecerla. Por la caridad, amamos a Dios sobre todas las cosas y a nuestro prójimo como a nosotros mismos. Por amor de Dios, es ese vínculo de la perfección y la forma de todas las virtudes. Los siete dones del Espíritu Santo concedidos a los cristianos son sabiduría, entendimiento, consejo, fortaleza, ciencia, piedad y temor a Dios, que los compartiremos en otro programa. Sigamos con más de La Hora del Gozo.

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Pues buenas noches a todos. Para mí es un placer, y la verdad es que siempre que digo que es un placer, lo digo en todos los auditorios, en todos los países y ciudades que voy recorriendo, pero tengo que decirles con toda sinceridad que si digo ahora que es un placer, lo digo en otro sentido, con todo el corazón. Para mí estar aquí es un auténtico placer, no es una manera simplemente de comenzar una conferencia. Es un placer estar aquí. ¿Por qué? Porque yo viví aquí escasos 9 meses y aquí me estrené como director de colegio. De hecho, creo que eché a perder muchísimos papás. Muchos están aquí, estamos tratando de recuperar. No, aquí aprendí tantísimas cosas, me divertí mucho. Pues conocí gente extraordinaria, y además aquí, aunque ustedes no lo sepan porque no son cosas que tienen que saber, pues también preparé muchas charlas y muchas cosas que después tendría que dar en mi siguiente trabajo, que fue Roma. Actualmente estoy allá. Algunos de ustedes que han ido para allá me ha tocado recibirlos, y pues ha sido siempre un placer, y además estoy a su disposición para todos. Comienzo con el tema de hoy porque es amplio. Yo creo que es el tema más importante de todas mis conferencias. ¿Por qué? Porque todos los que nos dedicamos a dar terapias conyugales, seamos sacerdotes, seamos psicólogos, creo que todos coincidimos en que el diálogo es lo más importante. Esta reflexión se trata sobre el diálogo, por eso le puse: si me quieres, dímelo. Si me quieres, dímelo. ¿Por qué es tan importante el diálogo? Miren, yo creo que todo en el matrimonio es importante: los hijos, la economía, la intimidad, la relación con los propios papás, la relación con los suegros. Todo es importante, pero es importantísimo el diálogo, porque cuando hay buen diálogo, todos los demás temas se pueden solucionar. Cuando no hay buen diálogo, cualquier cosita puede echar a perder, destrozar un matrimonio. Y como ustedes saben, desde hace 18 años me dedico sobre todo a atención personal a las parejas, y pues he sacado mis conclusiones. Cuando hay diálogo y buenas intenciones, todo se puede recuperar. Esto que vamos a hacer hoy no es una conferencia. Por lo general yo escucho cuando dicen que el Padre Ángel viene a dar una conferencia, pero yo no me dedico a dar conferencias, yo solamente doy reflexiones y renovaciones matrimoniales. Es muy diverso. En una conferencia el público no participa, simplemente escucha, aprende muchas cosas nuevas, oye datos, estadísticas, cosas que no sabía, etcétera, etcétera. Yo no vengo a decirles cosas que ustedes no saben, no vengo a enseñar nada. Vengo a hacer con ustedes una reflexión, y sí van a participar ustedes, no levantando la mano y hablando, sino reflexionando ustedes en su interior y, lo más importante, sacando propósitos. Se la voy a poner de otra manera: venimos aquí por un solo propósito. Esto es una renovación matrimonial, aunque sea de 1 hora y media. ¿Qué significa renovación? Como todo lo que yo voy a decir ustedes ya lo saben, vienen ustedes a reflexionar esto que está diciendo el Padre, que ya sabíamos, lo estamos viviendo, lo estamos aplicando, y por tanto yo me voy de aquí feliz si sé que he podido ayudar. No voy a decir, como se dice tantas veces, si por lo menos una pareja de aquí sale mejor, me doy por satisfecho. Yo no. Aquí hay muchas parejas, no me puedo contentar con que salga bien una. Yo me doy por satisfecho si todos, todas las parejas, salen con un propósito que les ayude a mantenerse así de bien como van, o a mejorar, a cambiar. La comunicación. Charlton Heston afirmó a sus 84 años que había superado todos los acontecimientos por los que había pasado en su vida, todos, incluso el haber bombardeado durante la Segunda Guerra Mundial, todo menos la separación de sus padres. No es normal ni bueno. Hoy se nos presenta el divorcio, la separación, pues como una cosa ya normal. Vean los números, está pasando, son estos tiempos. No es normal ni bueno. Y no voy a decir pregúntenles a sus hijos, no, pregúntense ustedes mismos la cantidad de sufrimientos. No tengo nada contra las personas que se han divorciado, porque sé que muchísimas son víctimas
hicieron todo bien, pero él o ella en un determinado momento se cansó, se encontró otra persona, se fue. Hay una cantidad de víctimas tremendas, pero no por eso vamos a decir es normal, es bueno. Y por tanto venimos aquí para que no nos pase por ningún motivo. ¿Saben cuántos matrimonios, entre comillas, excelentes he conocido y con el tiempo ya no están juntos? ¿Qué pasó? Descuidar una cantidad de cositas que voy a decir hoy sobre comunicación conyugal. Voy a dividir esta reflexión en tres partes. Primero, los obstáculos para una buena comunicación conyugal. Segundo, los medios para la comunicación no verbal. Y tercero, la comunicación verbal. La importancia de la comunicación conyugal se debe a que los problemas en el matrimonio pueden originarse la mayoría de las veces por una defectuosa comunicación. No se habla cuando de la comunicación depende todo. Los problemas se manifiestan de forma abierta cuando el trato y el diálogo dejan de existir. Tenemos problemas, no hablamos, o pueden aparecer de forma velada cuando se continúa la relación, pero a base de monosílabos. ¿Qué son monosílabos? ¿Qué son monosílabos? ¿Cómo estás? Bien. ¿Qué quieres hacer?

la mujer habla y el hombre escucha. Durante el tercero, ambos hablan y los vecinos escuchan. Pregúntate hoy cómo está tu tono de voz, tus formas, tu manera de tratarla a ella, a él. Es importante, hablando de la comunicación, tomar conciencia de que somos un don para los demás y los demás son un don para nosotros. Hay tanta gente que cree que no necesita del diálogo. Toda su vida es así, pensamientos interiores, y no.

para una buena comunicación en el matrimonio. ¿Cuáles son? Yo siempre los divido en dos: factores externos y factores internos a la persona. ¿Cuáles son los externos? Los más normales o comunes, no los más peligrosos. No tengo tiempo. Tenemos niños, los colegios, el tiempo que tenemos es defectuoso, estamos cansados, nos vemos por la noche, como apenas nos hemos casado, estamos sacando adelante una serie de compromisos económicos y por tanto hay doble trabajo, doble turno. Quizá vivimos en una cultura como de la prisa, vivimos deprisa, hay que hacer más para tener más y siempre excusándonos en que tengo que conseguir mucho para dar lo mejor de mí a mi esposa y a mis hijos, a mi esposo y a mis hijos, sin darte cuenta que lo mejor para tu esposa, para tu esposo, eres tú mismo, tú misma. Quizá una especie de materialismo que se nos mete y lo más importante es tener y no vivir. Segundo, la televisión. No cabe duda,

0: el reloj más antiguo de América, ubicado en la...
1: Voy caminando, entramos a la recámara de ellos, una televisión enorme. Yo iba con mi hisopo y mi agua bendita. De ahí pasamos a las recámaras de los hijos.

0: toda la casa. De ahí bajamos al comedor, una televisión grande, y sin que yo diga nada, dice la señora: perdón, padre, pero es que a veces vemos una película todos mientras cenamos. Le dije: oiga, yo no dije nada. Vamos al desayunador, una televisión. Padre, es que a veces mi marido rápido le hago un huevito, una cosita, y se va al trabajo y ve rápido las noticias. Yo no dije nada. Vamos a la cocina, una televisión empotrada allá arriba, es que a veces hago receta.
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0: Dice el Señor: padre, aprovechando que es gratis, ¿nos puede bendecir los coches? Encantado, vamos al garage. Dos camionetas grandes, las dos con televisión hacia atrás, hacia el asiento de atrás. Es que a veces les ponemos una película a los niños cuando salimos a la carretera. Excusas y excusas, yo no decía nada. Regresamos a la casa y me dice: padre, el cuarto de la muchacha que nos ayuda en casa. Entramos, una televisión. Dice: en esta casa, padre, lo que tenemos nosotros lo tiene que tener también la muchacha que nos ayuda. Hombre, qué testimonio, qué maravilla. Ojalá todos fueran así. Y finalmente entramos otra vez a la casa, y en una sala grande me dice la señora: finalmente, padre, la sala de tele. Digo, ¿qué significa la sala de tele si toda la casa gira en torno a una televisión? No cabe duda. Otro obstáculo, el celular. Y no les voy a pedir que saquen la televisión, más bien que nos formemos, que nos eduquemos. Ciertamente sí les diría, vinimos aquí a hacer propósitos. ¿Quieres un propósito fuerte, difícil, pero buenísimo para tu matrimonio? Saca la televisión de tu cuarto. No te voy a decir que quites la televisión de tu casa. Sácala de tu cuarto.

0: Ustedes dirán, padre, eso ni se dice. Sácala. Mira, si yo fuera a tu casa invitado, me invitas a comer, y por X motivo entro a tu recámara y me encuentro un refrigerador, yo te diría, oye, ¿no tienes cocina aquí en la casa? Si me encontrara una bicicleta con sus ruedas o una moto, oye, ¿no hay garage en esta casa? Si me encuentro una televisión.
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0: No es la sala de televisión. Ten una televisión, pero en una sala de televisión, ten dos televisiones en tu casa, no en tu cuarto. No te imaginas el daño, poco a poco, como un cáncer que le vas haciendo al matrimonio. Creo que les conté hace 4 años, no me acuerdo, de esa señora que me dijo, mi marido llega a la casa y como torpedo a la televisión y agarra el control y se pone así a pasar canales y no sabe ni lo que quiere ver, nomás está así. Y la señora viene y se le sienta aquí al lado, pues quiere platicar y le empieza a platicar aquí, y él con el control pasando canales y ella aquí le sonríe pues para quedar bien, y la tele y la señora, hasta que se equivoca y le apunta con el control así a ver si le baja el volumen o le cambia el canal. La televisión, sácala de tu cuarto. Segundo, el celular, o tercero, lo que sea, el celular. ¿Qué vamos a hacer? ¿Prescindir de los celulares? No. Educación para hablar por teléfono. Antes no existía más que tu oficina o tu casa. Salías y estabas en misa, en el cine, en el teatro, en una conferencia, en una cena, y nadie te podía localizar. Si la cosa era importantísima, dejabas el teléfono de tu casa, de tu abuelita, de tu suegra, etc. Hoy es importantísimo, imprescindible responder en misa, en el cine, en el teatro. Incluso nadie se atreve a decir apaguen los celulares, sino que te dicen pónganlo en vibrador o como se diga. ¿Qué pasa en el matrimonio cuando no apagas el celular, ni cuando llegas a tu casa, ni cuando sales con tu mujer, con tu marido? En todo momento los pueden interrumpir. Hombre, si eres médico, si tienes 3 pacientes que están dando a luz hoy en la noche, no lo apagues, pero fíjate si son ellos, y si no, cuelgas, fíjate quién es. No tienes que responder todo. Si respondes, ¿quién es? ¿De qué se trata? ¿Qué gusto? Tal, voy para allá. Si no, oye, hablamos mañana, y cuélgale. Son consejos tontísimos, pero no te imaginas cómo te ayudan a mejorar tu matrimonio. Otro obstáculo, la gente. ¿Quiénes son la gente? Tus hijos. Un don tan maravilloso como tus hijos se pueden convertir en un obstáculo. Me dice una señora, mis hijos, padre, preciosos, se acuestan con nosotros en la cama y ahí y no se quieren mover. Y pues, ¿cuántos años tienen? Pues uno tiene 9, el otro tiene 12 y ahí están con nosotros. Yo, señora, córralos a su cuarto después de las 8:30 de la noche, cada quien a su pieza. El tiempo que tienen marido y mujer es poquísimo, y tienen que estar viendo la televisión, lo que sea, con los niños en su cama. Si los mandamos, se regresan otra vez. Has hecho de una cosa que era un obstáculo un problema. No solamente los hijos, compañeros, empleados, familia política, todos son maravillosos, pero te pueden robar tiempo si no hay educación. Hablaremos de esto después. Ocupaciones. A veces, además del trabajo, te inventas ocupaciones incompatibles. A mí me gusta la playa, a ti el mar, a mí el dominó, a ti el ajedrez, a mí ir a cenar, a ti el cine, yo tengo mi grupo de amigos, tú el tuyo. Total, que hasta para divertirnos termina cada quien haciendo lo que quiere por su cuenta. Te va a pasar lo que le pasó a ese señor que le dijo a su esposa, ¿qué te parece si salimos hoy a divertirnos? Y le dice ella, genial, el primero que regrese, que deje la luz de la entrada encendida. Hasta para divertirse. Y además decimos, mi golf de los sábados es sagrado. Mi jugada de los martes es sagrada. Mi salida de los jueves es sagrado. Pues mira, todo es sagrado y nada se toca. Actividades que no fomentan la unión. Estos son los factores externos, los más fáciles. Están los peores, los factores internos. ¿Cuáles son? Internos a la persona. Cuando lo que falta no es el tiempo, cuando lo que falta eres tú. Por ejemplo, primero, el carácter. Yo soy muy callado, muy callada, así me conoció y no puedo cambiar. Yo admito que hay cosas que con el tiempo no cambian, pero Yo creo que todos podemos hacer un esfuerzo por mejorar la comunicación. No saben, sobre todo, señores, cómo sufre una señora cuando no tiene suficiente comunicación. Entrando aquí me dijo un señor: padre, mi mujer no para de hablar en todo el día. Y me acabo de enterar que usted nos va a dar tips de cómo hablar más. Le digo, no venimos a ver cómo hablar más, venimos a dar tips de cómo comunicarse, transmitir mejor, no hablar más. Bueno, pues las señoras necesitan hablar y necesitan ser escuchadas. Pues bueno, tu carácter, yo soy así, me dice la señora: padre, me casé con una momia que ve tele y me la dieron embalsamada, es una cosa impresionante, no habla. No solamente es el carácter en el sentido de que soy tímido y hablo poco, no, también se enfada. Hay señores que me dicen: padre, es que hablar con mi mujer se enfada de todo, tiene un carácter impresionante, siempre quiere tener la razón. Son problemas de carácter que dificultan muchísimo la comunicación. El otro día me dijeron que encontraron en México, en un panteón, una lápida que decía: aquí descansa Margarita, y en casa todos los demás. Vaya carácter de la Margarita. Pero atrásito había otra lápida que decía: señor, recíbelo con la misma alegría con la que yo te lo mando. Se puede tener diálogo cuando el carácter es un obstáculo espantoso. No solamente es eso, también la edad, otro factor interno. Oiga, pero ¿qué? ¿La edad qué hacemos? Nada más faltaba que paremos el crecimiento. No, mira, la edad se puede convertir para ti en tu mejor aliado o en tu peor enemigo. Si hiciste las cosas bien, si te comunicaste, es tu mejor aliado. Conozco matrimonios que tienen 40, 45 años de casados y qué manera de comunicarse y de hablar. Es una gozada, se entienden. ¿Por qué? Porque se convierte la edad en tu mejor aliado. Mientras más tiempo, más se conocen. Basta guiñar un ojo y ya sé lo que estás pensando y lo que quieres. Si no hiciste las cosas bien, si no escuchaste, si no le diste tiempo, la edad se convierte en tu peor enemigo. ¿Por qué tu peor enemigo? Si no sabes comunicar de joven, espérate que lleguen los achaques de la vida, las enfermedades. Si no tenías conversaciones interesantes ahorita, ¿quieres saber cuál va a ser el tema de conversaciones cuando crezcas? ¿Cómo estás? Pues el cuello que no me deja. ¿Qué quieres hacer hoy? Pues tengo que ir al doctor, que me van a ver la rodilla. ¿Qué conversaciones tan interesantes? ¿Y qué quieres hacer hoy? Ay, yo quedarme en la casa acostado en la cama. Platicamos ahí. Si no aprendiste de joven, te quiero ver cuando crezcas. Por eso Agatha Christie le decía a las mujeres: cásate con un arqueólogo, mientras más vieja te pongas, más encantadora te encontrará. Pero y si no es arqueólogo tu marido, mientras más vieja, mientras más viejo, peor. Otro obstáculo, las malas experiencias. Yo antes hablaba, lo busqué, me di cuenta que era imposible, ya no me interesa hablar. Por malas experiencias, juzgo que va a ser así toda mi vida, ya no me interesa hablar. Mal. Olvídate, hoy es un día de renovación, lo que hayas vivido antes, déjalo atrás y venimos aquí para partir nuevamente a ver cómo nos va. Cuidado con el miedo a fracasos durante el diálogo en tiempos pasados, ¿no? Como gente que nunca se ha podido poner de acuerdo. Estaba también ahí en Roma atendiendo a una pareja, llega y me dice el señor: padre, no hemos logrado ponernos de acuerdo en nada en 7 años de casados. Dice la señora: en 6. Digo, oh. Pónganse de acuerdo, ¿cuánto tiempo tienen de casados? O sea, hay gente que ni para eso. Otra, comunicaciones erróneas, y este es muy triste: no decir la verdad. No digo porque seas tú un mentiroso, no, podría ser. Comunicaciones erróneas, ¿qué significa? ¿Quieres salir al cine? Sí. ¿Fue un sí o fue un no? ¿Te gusta mi vestido? Está bien. ¿Te gusta o no te gusta? ¿Quieres quedarte en casa o quieres que invitemos a tus papás? No sé. ¿Qué significa ese no sé? Entre marido y mujer no nos podemos responder sí, no, con toda caridad, ¿eh? ¿Te gusta mi vestido? Mira, la verdad, te has comprado otros mucho más bonitos, además ese color no me gusta tanto. ¡Qué bueno que ya te lo dijeron! ¿Te gusta cómo hago la sopa? ¿Te gusta? Etcétera, etcétera. Cuidado con las comunicaciones que indican justo lo contrario de lo que querías decir. Y última, la superficialidad. La tentación de vivir en la superficie sin profundizar por miedo a lo que puedas encontrar.

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Queridos hermanos, y ya pues hemos llegado al final de mi participación. Yo espero que todos estos segmentos en los que he intervenido, además de las secciones que tenemos dentro de la Hora del Gozo, hayan sido de su completo agrado. Soy su hermano en Cristo, Pedro Cepeda. Le recuerdo que el 99-83-49-36 está habilitado, está libre para que usted marque, si me quiere llamar, si me quiere escribir por WhatsApp, un mensaje normal, o me quiere seguir pues a través de TikTok, también búsqueme como @pefrase. En Facebook estamos transmitiendo también en vivo este programa. Así que les invito para que sigan en sintonía de Camino a la Conversión Radio, y todavía quedan unas secciones más aquí en la Hora del Gozo. Que la sigan pasando bien, que sigan disfrutando de este lunes de la 20ª semana del tiempo ordinario, ya un poquito más pasadito de la mitad del mes. Que Dios les bendiga.

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0: Laudato si.
1: Laudato si. El cuidado de la casa común.
0: Alabado seas.
1: Alabado seas.
0: Capítulo 7. Hermanos peces.
2: Paz y felicidad para ustedes que me escuchan. Soy Francisco de Asís. Viví hace muchos años en Italia, cuando el mundo era más tranquilo. Pero ahora he sido contratado por mi tocayo, el Papa Francisco, que también vive en Italia, para conocer y dar a conocer los problemas urgentes, muy urgentes, que están poniendo en peligro nuestra casa común. ¿Saben dónde estoy? En las costas de un país llamado Chile. Ay, a orillas del mar, al sur, bien al sur, lo conocen como Puerto Montt. A este muelle llegan los barcos de los pescadores. Pero yo quiero hablar con los pescados. Bueno, con los que todavía no están pescados. En mi tiempo yo hablaba con los peces del lago Trasimeno. Voy a sentarme y a esperar. Hey, este pez no lo conozco. A ver si salto otra vez. Hey, tú, acércate. Ven, ven, dime quién eres.
3: Soy una merluza.
2: ¿Ah, sí?
3: ¿Y tú?
2: Bueno, yo vengo de lejos.
3: ¿Sí?
2: Me llamo Francisco y estoy buscando noticias de lo que pasa en estos mares.
3: Ah, pues yo estoy buscando a toda mi familia. Mi familia de merluzas.
2: ¿Y qué le pasó a tu familia?
3: Están dentro de aquel barco. ¿Lo ves?
2: Ajá, sí, lo veo.
3: ¡Allá! Todas fueron capturadas. Todas murieron.
2: ¿Todas murieron?
3: Pescaron a casi todo mi grupo.
2: Bueno, muchos anzuelos tendrían esos pescadores.
3: No, Francisco. Ahora pescan con redes gigantes. Salen al mar con barcos enormes. Mira, aquel que tiene una bandera roja.
2: Ajá, lo veo, sí.
3: Y aquel otro con la bandera blanca y la bolita roja, ¿la ves?
2: Sí, pero ¿y qué hacen esos barcos?
3: Las redes que echan al mar son tan grandes que arrastran todo lo que encuentran.
2: ¿Ah, sí?
3: Destruyen el fondo del mar, donde crecen las algas. Destruyen los bosques de coral.
2: No puede ser.
3: Atrapan pulpos, anguilas, cangrejos, tortugas, esponjas, erizos, estrellas de mar. ¡Todo!
2: Bueno, ¿y todo eso se come?
3: No, no, ¿qué va?
2: ¿No?
3: Solo les interesan los peces grandes, como nosotras las merluzas. Lo demás lo arrojan por la borda. Los peces pequeños, todas las criaturas del mar. Unas vivas y la mayoría ya muertas. Pesca de arrastre y descarte. Así la llaman.
2: Ah, descarte también en el mar. Lo que dice el Papa.
3: Los pescadores artesanales están quedando sin trabajo. Mira, escúchalos.
4: Mira el daño que nos anda haciendo al sector pesquero artesanal, tratándonos de matar el recurso que nosotros estamos cuidando.
5: Ellos destruyen todo. Y se acaban con todos nuestros barcos, arrastran día y noche, todos los días, y matan el pez más pequeño, camarón pequeñito, todo.
2: Hermana merluza.
3: Sí, Francisco, dime.
2: ¿Y ese otro que se acerca, quién es?
3: ¿Cuál? Ah, ese es el famoso congrio chileno.
6: ¿Puedo hablar contigo también?
2: ¡Claro!
6: Ya me enteré que te llamas Francisco.
2: Así es.
6: Pues sí, soy el congrio. Conmigo puedes hacer un caldillo riquísimo. ¡Que te chupas los dedos!
2: ¿Y también vienes a buscar a tu familia?
6: No, vengo a buscar comida.
2: ¿Cómo? Bueno, tú plateada, hermana merluza, y tú dorado, hermano congrio. Hermosas criaturas de Dios. Y dime, ¿se te acabó la comida en un mar tan inmenso como este?
6: Nuestras desgracias son grandes, Francisco. Esas redes de arrastre que dice mi colega la merluza son asesinas. Acaban con todo.
2: ¿Ah, sí?
6: Me quitan también la comida. Rompen la cadena.
2: ¿De qué cadena me hablas?
6: Dentro de poco, ustedes los humanos no tendrán ni caldo ni caldillo, ni pescada ni pescadilla. El mar se va a quedar sin peces.
3: Atiende, Francisco.
2: Dime.
3: La vida es como una cadena. Cada eslabón sostiene al eslabón siguiente y se sostiene en el de atrás.
2: ¿Sí?
3: Si se rompe un eslabón, cualquiera, los demás desaparecen.
6: El mar donde nadamos está lleno de unas plantitas chiquitas. Ni las ves. Plancton las llaman.
2: ¿Plancton?
6: Son algas pequeñitas que comen luz. Se alimentan de los rayos del sol.
2: Lo mismo que hacen los árboles en la tierra. Eso me lo explicaron en los llanos de Venezuela.
3: Vas aprendiendo muchas cosas nuevas, Francisco. Pues resulta que esas plantitas las comen animalitos más grandes, sobre todo el krill.
2: Bueno, ¿y ese krill quién es?
6: Son unos camaroncitos pequeñitos.
2: Ajá.
6: Hay millones y millones. Los comen los peces grandes, las focas, los pingüinos, las gaviotas. A las ballenas les encantan. ¿Te decimos un secreto?
2: Sí, claro.
3: Escucha, ven. Ese papa amigo tuyo que vive en Roma,
2: ajá,
3: toma todos los días en su desayuno aceite de krill.
2: ¡No me digas!
3: Por eso tiene tanta energía.
2: Pero sigue con la historia de la cadena.
6: Pues que el krill come algas y los peces comen krill. Y los tiburones comen peces.
2: Entiendo.
6: Y si falta un eslabón en esa cadena, mueren todos.
2: Ah, y la cadena la rompen esos barcos malditos, los que acabaron con tu familia, hermana merluza.
6: Y hay otro problema, Francisco.
2: ¿Otro más?
3: Sí, otro más. Que el mar se está calentando por esa enfermedad de el cambio climático.
2: Ay, ya me hablaron de ella, pero ¿y en qué les afecta a ustedes, hermanos peces?
6: Que cuando el mar se calienta, se mueren las algas pequeñitas que viven en la superficie, que son las que alimentan al krill, que nos alimenta a nosotros.
3: Y aunque son tan pequeñitas, esas algas son las que limpian el aire del mundo.
7: Se calcula que la mitad de los gases de efecto invernadero responsables del calentamiento global es absorbida por las algas que viven en la superficie de los mares. Ellas convierten el aire contaminado en oxígeno limpio.
6: Si las algas mueren, ya no pueden limpiar nada. Y el agua de los mares se enferma, se vuelve ácida.
7: Estudios realizados por Jacques Cousteau demostraron que la pesca de arrastre y la contaminación han hecho desaparecer el 40% de las criaturas marinas. Si esto sigue así, en 25 años más no habrá vida en los océanos.
6: ¿Te das cuenta de lo importantes que son las algas pequeñitas?
2: Sí, y veo que la cadena siempre se rompe por lo más débil. ¿Ustedes qué creen, hermanos peces? ¿Estaremos a tiempo?
3: Depende de tus hermanos humanos, Francisco.
6: Si no cambian, ¿qué van a comer? Si no cambian, hasta tu tocayo de Roma se quedará sin desayuno.
7: Dice el Papa Francisco en su encíclica Laudato Si, alabado seas. La vida en los ríos, lagos, mares y océanos se ve afectada por el descontrol en la extracción de los recursos pesqueros. En algunas zonas costeras desaparecen los manglares. Muchas barreras de coral hoy ya son estériles. ¿Quién ha convertido el maravilloso mundo marino en cementerios despojados de vida y de color?
8: La primera tarea es poner la economía al servicio de los pueblos. Los seres humanos y la naturaleza no deben estar al servicio del dinero. Digamos no a una economía de exclusión e inequidad donde el dinero reina en lugar de servir. Esa economía mata, esa economía excluye, esa economía destruye la madre tierra.
7: Una producción de la Red Eclesial Panamazónica, REPAM.
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2: A María Auxiliadora.
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0: Padre nuestro que estás en el cielo.
1: Santificado sea tu nombre.
0: Venga a nosotros tu reino.
1: Hágase tu voluntad, así en la tierra como en el cielo.
0: Danos hoy nuestro pan de cada día.
1: Y perdona nuestras ofensas,
0: como también nosotros perdonamos a quienes nos ofenden.
1: Y no nos dejes caer en tentación.
0: El ángel del Señor anunció a María.
1: Y concibió por obra y gracia del Espíritu Santo.
0: He aquí la esclava del Señor.
1: Hágase en mí según tu palabra.
0: Y el Verbo se hizo carne.
1: Y habitó entre nosotros.
2: Creo en un solo Dios, Padre Todopoderoso, Creador del cielo y de la tierra, de todo lo visible y lo invisible. Creo en un solo Señor Jesucristo, Hijo único de Dios, nacido del Padre antes de todos los siglos. Dios de Dios, luz de luz, Dios verdadero de Dios verdadero, engendrado, no creado, de la misma naturaleza que el Padre, por quien todo fue hecho, que por nosotros los hombres y por
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demonia o cómo? ¿Ustedes sienten ya el Espíritu Santo en su cuerpo? ¿Sienten el Espíritu Santo en su cuerpo? ¿Seguro? Entonces, a ver, quiero verles aplaudir, quiero verles gritar, quiero verles cantar y comer también, ¿verdad? Porque ya llegó el Espíritu Santo y que se sienta ese fuego que nos quema del amor, ¿verdad? Entonces, a ver, no importa que estén comiendo con un pie, algo, que se vea ese ánimo, ¿sale? A ver, empezamos, ya llegó el Espíritu.

0: vamos a descansar un ratito, ¿verdad? Y luego le seguimos. Ya van a estar llenitos de la pancita y ya van a tener bastante energía para seguir bailando y aplaudiendo y gozándose en el Señor. ¡Gloria a Dios! ¡Gloria a Dios! ¡Gloria a Dios!
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2: Señor Jesús y Madre Santísima, gracias por mi vida, mi familia y mi trabajo. Reconozco que he fallado y te pido perdón. Enséñame a dar sin medida y a compartir lo que tengo, a ver en los demás un digno reflejo tuyo. Lo que hoy es mi prueba, por fe, mañana será mi testimonio. Dos cosas tan solo te pido. No me des riqueza ni

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1: Estando en Jerusalén en la fiesta de la Pascua,

0: Jesús.
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1: Dios me dijo, serás feliz, pero primero te haré fuerte. Confiar en ti mismo no te garantiza el éxito.

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hermanos, vivir esta hermosa experiencia viva y personal con el Señor es el camino que nos conduce a una verdadera conversión. Y la conversión nos lleva a una relación íntima con Dios.

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2: Hoy en día son muchos los jóvenes que andan sin luz y sin esperanza. Pero yo te digo, joven alerta, que Cristo está a la puerta. No te dejes engañar, que el enemigo te quiere derrotar y solo Jesucristo te puede salvar.

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3: Oración para los esposos. Señor, haz de nuestro hogar un sitio de tu amor. Que no haya injuria porque tú nos das comprensión. Que no haya amargura porque tú nos bendices. Que no haya egoísmo porque tú nos alientas. Que no haya rencor porque tú nos das el perdón. Que no haya abandono porque tú estás con nosotros. Que sepamos marchar hacia ti en nuestro diario vivir. Que cada mañana amanezca un día más de entrega y sacrificio. Que cada noche nos encuentres con más amor de esperanza.

por tu camino. Que nos esforcemos en el consuelo mutuo. Que hagamos del amor un motivo para amarte más. Que demos lo mejor de nosotros para ser felices en el hogar. Que cuando amanezca el gran día de ir a tu encuentro, nos concedas el hallarnos unidos.

El reloj más antiguo de América, ubicado en la torre de la Catedral de Comayagua, te proporciona la hora. Son las 3.

0: Me desperté una mañana y le pregunté, ¿por qué permites la violencia? Dime por qué. Dime, Señor, si tú eres el amor, ¿por qué es más fuerte el amor por el poder que el poder del amor? Ejemplo.
1: El rosario de la coronilla de la Divina Misericordia debe rezarse a las 3 de la tarde porque es la hora máxima de la entrega de Jesús en la cruz por nosotros y Sor Faustina recibe como mandamiento hacerlo. A continuación, el rosario de la coronilla de la Divina Misericordia en camino a la conversión. El rosario de la coronilla de la Divina Misericordia debe rezarse a las 3 de la tarde porque es la hora máxima de la entrega de Jesús en la cruz por nosotros y Sor Faustina recibe como mandamiento hacerlo. A continuación, el rosario de la coronilla de la Divina Misericordia en camino a la conversión.
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0: Junto a ellos, nuestra familia queremos brindar para que esta clase de amor nunca muera.
1: Felicidades por la familia.
0: Felicidades. Felicidades. Felicidades. Felicidades. Felicidades. Felicidades.

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3: Señor Jesús y Madre Santísima, gracias por mi vida, mi familia y mi trabajo. Reconozco que he fallado y te pido perdón. Enséñame a dar sin medida y a compartir lo que tengo, a ver en los demás un digno reflejo tuyo. Lo que hoy es mi prueba, por fe, mañana será mi testimonio. Dos cosas tan solo te pido: no me des riqueza ni pobreza, porque en la riqueza me puedo olvidar de ti, y en la pobreza puedo llegar hasta blasfemar. Dame tan solo la ración de pan de cada día, y conduce mi mente y corazón camino a la conversión. Amén.

En un pueblo de Portugal, llamado Fátima, vivían tres pastorcitos: Lucía, de 9 años, y sus primos, Francisco y Jacinta, de 10 y 7 años. Todos los días, los pastorcitos llevaban sus ovejas al cerro, y mientras éstas pastaban, ellos corrían y jugaban. Al atardecer, cuando la campana de la aldea llamaba a la oración, bajaban con los rebaños rezando el rosario. El 13 de mayo de 1917 se les apareció la Virgen vestida de blanco y con un manto bordado en oro. Tenía las manos juntas, como para rezar, y de la mano derecha colgaba un rosario de perlas brillantes. La Virgen María, con una voz muy cariñosa, les dijo: «Vengo del cielo y les pido que vuelvan a este lugar el mismo día durante 6 meses. Después les contaré quién soy y qué quiero». Y desapareció de la vista de los niños como si se esfumara. Al mes siguiente volvieron a encontrarse con la señora. En el mismo lugar y con el mismo resplandor se les volvió a aparecer. Esta vez les dijo: «Hijitos míos, tendrán que sufrir mucho, pero no tengan miedo, porque yo los ayudaré. Tienen que aprender a leer y a escribir y a rezar siempre el Santo Rosario. Ofrezcan todos los días sacrificios para que los pecadores se arrepientan». Los niños esperaban ansiosos la próxima aparición de la señora. Esta sería la última después de 5 apariciones. Y ella les había prometido que en esa ocasión haría un milagro para que todos creyeran. Lucía, Francisco y Jacinta se arrodillaron, y cuando empezaron a rezar el rosario, la gente los imitó. Y la señora les dijo: «Yo soy la Virgen del Rosario. Quiero que construyan aquí una capilla y que los hombres aprendan a no ofender más a Jesús, rezando el rosario y consagrándose a mi corazón inmaculado». Y después se produjo el milagro que había prometido. El sol empezó a girar en el cielo. De él se desprendían rayos de colores. Todas las personas se quedaron asombradas. Muchos enfermos se curaron y alababan a Dios, que había manifestado su poder por medio de la Virgen María.

0: Hola amigas, hola amigos, hola hermanos, hola hermanas, ¿qué tal? ¿Cómo están? Les saluda como siempre el director de esta casa de radio, Walter Alberto, desde la ciudad de Comayagua, con mensajes de conversión. Hoy vamos a compartir la reflexión: no te preocupes por quedar bien con todo el mundo. No. Preocúpate por quedar bien contigo mismo. Dice por ahí un viejo refrán: no conozco la clave del éxito. Si la conociera, primero la pondría en práctica yo y luego la compartiría contigo. No conozco la clave del éxito, pero sí conozco la clave del fracaso. ¿Y saben cuál es? Querer quedar bien con todo el mundo. Andamos por la vida, en el caso de las chicas, se compran aquel pantalón bonito, caro, fino, que siempre han deseado, y logran comprárselo y van donde a aquella amiga y le consultan: ¿cómo me queda? Y si aquella amaneció un poco desanimada, nos dice: mal. Automáticamente esa muchacha ni tan siquiera estrena el pantalón, porque no importó el deseo y el sacrificio por comprárselo, importó más la opinión de su amiga. ¿Sabes? A veces la envidia viene disfrazada de esta forma. Hay personas que no quieren lo que nosotros tenemos. Lo que no quieren es vernos triunfar. Sí, porque sabes, la gente perdona todo. Todo te puede perdonar. Lo que no perdona es el éxito. Les cuesta verte prosperado, prosperada. Si ya te ven con algo bonito, dicen: a saber en qué anda, en qué negocios está. No pueden ver que un pobre va saliendo adelante. Por eso es que lo que tú hagas, debes hacerlo porque te guste a ti, porque te motive a ti. Lo demás, con todo respeto, pero no importa. A veces en la familia tú sientes que haces sacrificios, tú eres el responsable de tu familia y ves que tus hijos, tu pareja, no logran valorar a tus compañeros de trabajo y tú te frustras porque dices: por más que hago las cosas, no logro quedar bien con los demás. Es que ahí está el error. No se trata de quedar bien con los demás, se trata de quedar bien contigo mismo, que te satisfaga lo que estás haciendo y no te preocupes tanto porque los demás te den una buena opinión de las cosas. ¿Sabes? Hay personas, y escucha bien esto, que más que un consejo es una realidad de vida, hay personas que vienen a tu vida y te preguntan cosas, no porque le importe, sino porque quieren reírte de ti o quieren ver cómo te cuestionan. Entonces mira, hay personas que cuando vengan a tu vida, llámese familia, llámese hermanos hasta de iglesia, cuando vengan a tu vida, tu respuesta o a esa consulta que vienen a darte, piensa: algunos cuando te consulten algo se merecen simplemente que los ignores. Hay otras personas que cuando te pregunten algo se merecen de ti una respuesta, sí o no. Y hay otras personas en tu vida que cuando te preguntan algo, sí, se merecen una explicación. Aprende a diferenciar quiénes se merecen que los ignores, quiénes se merecen un sí o un no, y quiénes se merecen de verdad una explicación. Yo tuve un amigo, y digo tuve porque ya está descansando en los brazos del Señor. Me enseñó algo que todavía me acuerdo de él. Él era músico, ejecutaba guitarra y tenía un carácter un poco difícil, pero sí me enseñó esta filosofía y ahora yo la quiero compartir contigo. Él me decía: mira Walter, hay relaciones y amistades y familia que para llevarse bien hay que verse todos los días. Hay amistades y relaciones de familia que para llevarse bien hay que verse día de por medio, y otras que una vez a la semana, y otras una vez al mes, otras para llevarnos bien hay que vernos una vez al año, y otras, me dice, para llevarnos bien no hay que vernos nunca. Si vas a depender de alguien, me decía, que sea de Dios, no de alguien más. Entonces, esta filosofía de este amigo, hoy la quiero compartir contigo, pues, porque, te repito, hay personas que se merecen solo una explicación de un no, otras que las ignores, y otras que necesitas separarte de ellas porque te lastiman, porque no te ayudan a crecer. ¿Te has fijado que hay gente que viene a ti y desde que vienen, su rostro, su sonrisa es de burla? Hay gente que cree que tú eres tonto, que tú eres ignorante, que no puedes, que no vales. Entonces, no les demuestres a ellas, no. demuéstrate a ti mismo, dándote la vuelta. Regálales tu ausencia a aquel que no valora tu presencia. ¿Te gustó, verdad? Regálale tu ausencia a aquel que no valora tu presencia. Aprendamos de esto hoy. Te repito, como siempre, si quieres hablar con un amigo o escuchar un consejo que te llegue en mis oraciones, pues yo soy Walter Alberto. Escríbeme al 9949-4767. Y espero que estos temas alimenten tu vida, tu corazón y nos conduzcan camino a la conversión. Hasta la próxima.
1: Y por último, te invito a traer a esta oración a una persona que apenas conozcas o has conocido casualmente esta mañana, o simplemente alguien anónimo que ahora el Espíritu Santo traerá a tu mente y a tu corazón para que ores y bendigas a esa persona desconocida. Dile con todas tus fuerzas: en el nombre de Jesús, yo te bendigo. Que tengas paz en tu vida. Recibe la paz de Jesús. Que sientas la alegría de vivir. Recibe el gozo del Espíritu Santo. Que tengas fuerza en todo momento. Recibe el don de la fortaleza. Que haya abundancia en tu camino. Recibe el pan de cada día que te promete el Señor. Que la sabiduría esté siempre presente en todas tus decisiones. Recibe el don de la sabiduría. Y que el amor esté siempre dentro y fuera de ti. Recibe todo el amor que Dios te tiene.
0: Hola amigos, hola amigas de Camino a la Conversión Radio. Les saluda Walter Alberto desde la ciudad de Comayagua, Honduras, ex capital de nuestra tierra. Como siempre, para aprender de cultura y sobre todo de nuestra antañona ciudad de Comayagua. Hoy vamos a compartirles algo muy curioso que ustedes deben saberlo. En Comayagua, bueno, tenemos geográficamente más de 180 barrios y dentro de uno antiguo y muy populoso es el barrio Arriba, ubicado casi en el centro de nuestra ciudad. En el barrio Arriba hay una parte geográfica donde es la única en Comayagua donde convergen cinco calles. Sí, cinco calles. Así se fue diseñando y creciendo la ciudad. En Barrio Arriba, estas cinco calles reciben un nombre un poco feo, pero yo debo compartírselos. Se le llama o es conocido como la Boca del Diablo. Sí, sí, sí, la Boca del Diablo. Usted viene y pregunta a un comayagüense, ¿dónde queda la Boca del Diablo? Todo el mundo le va a decir, en el Barrio Arriba. Pues en esta Boca del Diablo le llamaban así, de esta manera tan grotesca, porque hace muchos años, allá por los 1980-85, era una zona de tolerancia. Había muchos estancos, así se le llama folclóricamente, donde venden bebida. hay muchachas alegres, hay música todo el tiempo. Al haber este ambiente había mucho pleito, muchas personas morían casi semanalmente, por no decir a diario. Y por eso el mote de la boca del diablo, en estas 6 convergencias de calle en el barrio arriba. Pues al suscitarse y la policía no poder hacer mucho por detener las muertes, la Iglesia Católica, cuando era obispo de esta diócesis y estaba en viva, Monseñor Geraldo Scarpone tomó a bien hacer una Eucaristía e invitó a toda la iglesia. Y en medio de la calle, con todo el ambiente que les he mencionado, celebró la Santa Eucaristía. Y ahí se vino el prodigio y el milagro. Todos los que estaban, hombre, atentos a la Eucaristía de Monseñor. Y él, con agua bendita, bendijo las bocacalles y le cambió el nombre al Milagro de María. Ahora tú también lo sabes. El Milagro de María se llama, pero antiguamente la boca del diablo. Y el milagro vino después. A los años o a los meses, todo ese lugar que era de tolerancia ya no lo fue. Fueron casas de habitación y retornó la paz a esta zona del barrio arriba de Comayagua. Ahora, tú también lo sabes. Cuando vengas por esta tierra, pregúntale a un comayagüense si conoce el milagro de María. Te dirá quizás no, pero si le dices la boca del diablo, te contará esta historia que hoy tu amigo y servidor e historiador Walter Alberto te ha contado. Para Camino a la Conversión Radio, desde la Antañona, Comayagua, Honduras.

Gracias, Señor, por el don de la vida, por tu misericordia, por permitirme cantar tus maravillas, por ser un instrumento de tu gracia y signo de tu grandeza.

0: quieres alcanzar el éxito? Te comparto estos bonitos secretos. Sé esclavo de los libros hoy, para que no seas esclavo de los hombres mañana. Si no tienes tiempo hoy para abrir un libro, mucho menos lo tendrás mañana para abrir un negocio. Cuando tu conocimiento crece, la oportunidad aparece. No le pidas a Dios un buen trabajo, pídele mejor ser dueño de tu propia empresa. Dios te quiere humilde de corazón, mas no del bolsillo. Comienza hoy en lo pequeño, pero piensa en grande. Procura hablar más de tus bendiciones que de tus problemas. Comienza a agradecer más y a quejarte menos. El rico le da empleo a su dinero. El pobre le da empleo a su tiempo. Atención, cuesta $0 pensar como millonario. Aprovecha la oferta. La pereza es amiga de la pobreza. No te juntes con ella. No ahorres lo que te queda después de gastar. Gasta lo que te queda después de ahorrar. La gente rica tiene grandes bibliotecas. Los pobres tienen grandes televisores. Recuerda, el rico se educa, mientras el pobre descansa. Nunca permitas que alguien que renunció a sus sueños te cuestione los tuyos. Queda rotundamente prohibido escuchar críticas constructivas de aquellos que nunca han construido nada. No conozco la clave del éxito, pero sí conozco la clave del fracaso, y es querer complacer a todo el mundo. El mundo no cambia por tus pensamientos, cambia por tus acciones. La mejor forma de ayudar a los pobres es no siendo uno más de ellos. Trabaja duro y en silencio, y deja que tu éxito haga todo el ruido que quiera. El dinero no se gana trabajando, se gana pensando. Si no, los que trabajan de 8 a 5 serían millonarios. Nunca te compares con nadie. Siempre habrá personas más grandes y más pequeñas que tú. Sé tú mismo. El pan no está duro. Duro es no tener pan. El éxito para ti comienza hoy.
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El reloj más antiguo de América, ubicado en la torre de la Catedral de Comayagua, te proporciona la hora. Son las 4 de la tarde, como los cuatro evangelistas que nos han

0: por la dicha y la paz.
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El reloj más antiguo de América, ubicado en la torre de la Catedral de Comayagua, te proporciona la hora. Son las 5 de la tarde. Como las 5 llagas de Cristo.

0: nome del Padre, Hijo y Espíritu Santo. Amén. Amén. La paz esté con ustedes.
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0: Hermanito, para celebrar con fruto esta Santa Eucaristía, vamos a purificarnos pidiendo perdón al Señor, perdón por cuántas veces hemos pecado. Todos, yo confieso ante Dios Todopoderoso y ante vosotros, hermanos, que he pecado mucho de pensamiento, palabra, obra y omisión, por mi gran culpa. Por eso ruego a Santa María, siempre virgen, a los ángeles y a los santos y a vosotros, hermanos, que intercedáis por mí ante Dios nuestro Señor. Amén. Señor Todopoderoso, tenga misericordia de nosotros. Perdone nuestros pecados y nos lleva a la vida eterna. Amén.

0: Oremos. Señor Dios, que revelaste que han de ser llamados hijos tuyos quienes promueven la paz, concédenos trabajar incansablemente por establecer la justicia, que es la única que garantiza una paz firme y verdadera. Por nuestro Señor Jesucristo, tu Hijo, que vive y reina contigo en la unidad del Espíritu Santo y de Dios por los siglos de los siglos.
1: Amén.
2: Del libro del profeta Ezequiel. En aquellos días el Señor me habló y me dijo: Hijo de hombre, dile al príncipe de Tiro: el Señor Dios dice esto: tu corazón se ha ensoberbecido y has dicho: soy Dios, estoy sentado en el trono de Dios, en medio de los mares. Pero eres hombre y no Dios, y te crees tan sabio como Dios. Pretendes ser más inteligente que Daniel y conocer todos los secretos. Con tu sabiduría y habilidad te has hecho rico. Has amontonado oro y plata en tus tesoros. Con astucia de comerciante has aumentado tus riquezas y te has ensoberbecido por tu fortuna. Por eso dice el Señor: porque te has creído tan sabio como Dios, por eso mandaré contra ti a los más feroces de los pueblos extranjeros, que desenvainarán su espada contra tu esplendor y tu sabiduría, y acabarán con tu grandeza. Ellos te matarán y el mar será tu sepultura. Ante la mano misma de tus verdugos te atreves a afirmar todavía que eres Dios cuando no eres más que un hombre. Morirás como un pagano a manos de extranjeros, porque así lo digo yo, el Señor Dios. Palabra de Dios.
1: Te alabamos, Señor.
3: El Señor da la muerte y la vida.
1: El Señor da la muerte y la vida.
3: El Señor pensó: voy a dispersarlos y a borrar su memoria entre los hombres, pero no, porque temo la persecución del enemigo y la maldad y la mala interpretación del adversario.
1: El Señor da la muerte y la vida.
3: Pues diría el enemigo que su mano había vencido y que no era el Señor el que lo había hecho, porque son una nación que ha perdido el juicio.
1: El Señor da la muerte y la vida.
3: ¿Cómo puede uno perseguir a mil y dos poner en fuga a 10,000? No es porque su Dios los ha vendido, porque el Señor los ha entregado.
1: El Señor da la muerte y la vida.
3: El día de su destrucción se acerca y su suerte se apresura, porque el Señor defenderá a su pueblo y tendrá compasión de sus siervos.
1: El Señor da la muerte y la vida.

0: Il Signore esté con ustedes.
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0: Lectura del Santo Evangelio según San Mateo.
1: Gloria a ti, Señor.
0: En aquel tiempo Jesús dijo a sus discípulos: yo les aseguro que un rico difícilmente entrará en el reino de los cielos. Se lo repito, es más fácil que un camello pase por el ojo de una aguja que un rico entre en el reino de los cielos. Al oír esto, los discípulos se quedaron asombrados y exclamaron: entonces, ¿quién podrá salvarse? Pero Jesús, mirándoles fijamente, les respondió: para los hombres eso es imposible, mas para Dios todo es posible. Entonces Pedro, tomando la palabra, le dijo a Jesús: Señor, nosotros lo hemos dejado todo y te hemos seguido. ¿Qué nos va a tocar? Jesús les dijo: yo les aseguro que en la vida nueva, cuando el Hijo del Hombre se siente en su trono de gloria, ustedes los que me han seguido se sentará también en 12 tronos para juzgar a los 12 tribus de Israel. Y todo aquel que por mí haya dejado casa o hermanos o hermanas o padre o madre o esposa o hijos o propiedades recibirá 100 veces más y heredará la vida eterna. Y muchos primeros serán últimos y muchos últimos primeros. Palabra del Señor.
1: Gloria a ti, Señor Jesús.
0: Siéntense, hermanito. Bien, hermanitos, el Santo Evangelio es muy claro y sencillo. Nos dice que para el hombre rico es difícil entrar, ¿a dónde? En el reino de los cielos. ¿Por cuál motivo el Señor nos dice eso? Primero es que la riqueza crea una independencia falsa. Hace uno creer que no necesita nada y a nadie. En el libro del Apocalipsis tenemos una ciudad que se llama Laodicea, que está en Asia Menor, en Turquía. Una ciudad bien entonces rica. En el año 60 después de la resurrección del Señor, había un terremoto y la ciudad fue nivelada, fue destruida. Roma, viendo el desastre, decidió ayudar a la ciudad, pero la gente rechazó toda ayuda porque Apocalipsis capítulo 3, 17 nos dice: soy rico, no necesito a nadie. Es el pecado de la autosuficiencia, del orgullo y de la arrogancia. Para actualizar eso, encontré un hombre que era muy fuerte y muy rico. Se enfermó pensando que no necesitaba médico. En menos de un mes, él estaba ya enterrado. ¿Qué estamos diciendo? Estamos diciendo que la riqueza tiene la tendencia de crear una seguridad falsa. ¿Por qué falsa? Porque en realidad no es la vida. Y esta gente rica muchas veces se olvida que lo más importante no se compra con pisto. ¿No se compra con qué? Con pisto. El amor no se compra con pisto. La paz no se compra con pisto. La amistad no se compra con pisto. La alegría no se compra con pisto. Podemos seguir con una lista interminable. Lo más importante y lo más esencial no se compra con pisto. Pero el hombre rico normalmente cree que puede hacer eso. Entonces aquí tenemos el primer peligro. La riqueza crea una independencia falsa. Segundo, la riqueza también convierte a uno en un hombre egoísta. El que tiene, quiere más y más y nunca está feliz. Unos ejemplos bíblicos para que nadie dice que estamos inventando. Segundo libro de los Reyes, tenemos al criado del profeta Eliseo, Gehazi. Naamán fue a buscar al profeta y fue sanado de la lepra. Después que recuperó la salud, quería pagar al profeta. Le ofreció oro y plata y pisto. El profeta rechazó todo. Cuando el criado vio eso, él intentó acaparar la riqueza que el general quería regalar al profeta. Y a causa de esto, él se convirtió en un hombre

David le pidió el comida, él lo insultó, lo ofendió y David juró matarlo. Por suerte la esposa Abigail dio cuenta de eso y ella fue a dar la comida que su marido había negado. Pero ojo, ¿qué pasó? Cuando él recuperó los 5 sentidos y dio cuenta lo que iba a suceder, le pegó un ataque de corazón y murió allá. La misma cosa tenemos en Hechos capítulo 5 con Ananías y Zafira. A causa de avaricia, a causa de mentiras, perdieron la vida. ¿Qué estamos diciendo? Estamos diciendo que la riqueza muchas veces crea egoísmo. No es que la riqueza en sí es pecado, la riqueza en sí no es pecado, pero sí es un peligro. ¿Es qué? Es un peligro, ¿va? De hecho, en el Santo Evangelio, Nuevo Testamento, tenemos gente rica que ha ayudado a Jesús. Tenemos a Nicodemo, José de Arimatea, tenemos Zaqueo, tenemos la familia de Betania. Pero sí es un peligro enorme. Y la tercera tentación de la riqueza es cuando uno se ancla con la vida. Uno quiere la vida tanto que no quiere dejar la riqueza. Darles un ejemplo. No sé cuántos de ustedes recuerdan el Santo Evangelio de ayer. ¿De qué se trató ayer? ¿Recuerden? El joven rico. Aquel joven bien cariñoso, no era malo, muy cariñoso, se acercó a Jesús y le puso la pregunta que es nuestra: ¿qué tengo que hacer para ganar la vida eterna? Y el Señor le contestó: tenés que guardar los mandamientos. Y el joven rico bien cariñoso le dijo: he guardado esto desde mi juventud. Y el Señor le dijo: una sola cosa le falta, anda, vende todo lo que tiene y ¿qué? Y sígame. ¿Y qué nos dice el evangelista? Él siguió a Jesús, ¿sí o no? Nos dice que él se puso triste y se fue. ¿Por qué se fue? Estaba apegado con la riqueza que tenía. ¿Ah? Hermanitos, yo recuerdo que cuando vivía en Malta, al par nuestro vivía una mujer muy rica. Tenía un hotel 5 estrellas. Y porque era muy rica, nos miraba con discriminación. Bueno, la realidad es que nosotros la respetamos y seguimos con nuestra vida. Pero una vez, recuerdo, en la tarde estábamos allá en la casa, escuchamos ¡boom! Y con el susto salimos corriendo. Encontramos una nube saliendo de la ventana, todo el vidrio estaba quebrado, y cuando podíamos acercarnos a la ventana y miramos por dentro, encontramos a la mujer muy rica postrada en el suelo. ¿Qué pasó? Un chimbo de gas explotó. Menos mal que no le mató. Bueno, mi mamá me dijo: métese de la ventana, abre la puerta. Mientras tanto llamó a la ambulancia, llamó a la policía. Para hacer la historia pequeña, en 15 días estaba de vuelta. ¿Estaba qué? De vuelta. Le dieron el alta. Cambió su actitud, porque nos miraba con una mirada fea y mala, porque pensó que con el dinero ¿qué? Iba a hacer todo. Pero en el momento de necesidad encontró a mi mamá, a mi papi y a mi familia. Cambió la actitud. Por eso estoy diciendo que la riqueza tiene la tendencia de anclar a uno con el mundo. Yo quedé pensando, naturalmente, si tendría que preguntarles: ¿quieren ser ricos? Probablemente 99% va a decirme sí.

0: no tengo ningún problema. Solamente yo voy a decirles algo sencillo. Pidan a Dios tres cosas que son mucho más importantes que el pisto. ¿Cuáles son? Primero, tener un corazón lleno de amor. Segundo, tener la salud. Tercero, tener el pan de cada día. ¿Cuáles son los tres? Primero, un corazón ¿qué? Lleno de amor. ¿Por qué estoy diciéndoles a pedir el amor? Porque eso es lo que satisface a uno. Segundo, tener ¿qué? La salud. ¿Va? Yo conozco gente rica, enferma, desea pagar pisto, pero es inútil. Lo que tiene no es remendable. Y tercero, hemos dicho ¿qué? El pan de cada día. Yo he visto, hermanitos, pobres que tienen salud, amor y el pan de cada día, feliz, rica, porque anda en comunión con Dios. He visto gente rica porque tiene todo, pero pobre porque no tiene ni amor y tal vez tampoco salud. Hermanitos, eso deberá ser la plegaria de todos los días. Nos ponemos de pie y vamos a proceder con... A Dios, para quien todo es posible, pidamos con fe. Señor, haz nuestro corazón semejante al tuyo. Todos, Señor.
1: Señor, mándanos un corazón semejante a todos. Por los cristianos que son llamados a ser en el mundo testimonio de la pobreza evangélica, que el Espíritu Santo les conceda el coraje de vivir concretamente lo esencial, viendo la riqueza material como un medio y no como un fin en sí mismos, oremos al Señor.
2: Señor, haz nuestro corazón semejante al tuyo.
1: Por el Santo Padre y todo el clero, para que configurados con Cristo, pobre, vivan con sencillez y libertad interior, dando testimonio de que el verdadero tesoro es el reino de los cielos, oremos al Señor.
2: Señor, haz nuestro corazón semejante al tuyo.
1: Por los consagrados, para que puedan alcanzar el 100 por 1 prometido por el Señor, que nunca se deja ganar, en generosidad, oremos al Señor.
2: Señor, haz nuestro corazón semejante al tuyo.
1: Por todas las personas que experimentan la pobreza como carga pesada y motivo de angustia, para que el Señor les mire con misericordia, suscite en la comunidad cristiana solidaridad concreta y les conceda la alegría de saberse amados y acompañados, oremos al Señor.
2: Señor, haz nuestro corazón semejante al tuyo.
0: Te pedimos, Señor, a mandarnos jóvenes valientes a pagar la vida religiosa y sacerdotal, para que con su testimonio den vida a la iglesia, sirviéndote alrededor del altar. Y también te pedimos a mandar las lluvias tan necesarias, especialmente las zonas secas, oremos. Señor, haz que nuestro corazón
2: semejante al tuyo.
0: Oremos. Padre bueno, te bendecimos porque al que tiene el corazón libre le prometes que se alegrará y gozará de ti en tu reino. Haz que aprendamos a vivir con gratitud nuestra pobreza, por Jesucristo nuestro Señor.
2: Amén.

0: Orad, hermanos, para que este sacrificio mío vuestro sea agradable a Dios Padre Todopoderoso.
1: Hermanos, este sacrificio para alabanza y gloria de su nombre, para nuestro bien y el de toda su santa iglesia.
0: Padre bueno, te bendecimos porque al que tiene el corazón libre le prometes que se alegrará y gozará de ti en tu reino. Haz que aprendamos a vivir con gratitud nuestra pobreza. Por Jesucristo nuestro Señor.
1: Amén. Amén.
0: El Señor esté con ustedes.
1: Y con tu espíritu.
0: Levantemos el corazón.
1: Lo tenemos levantado hacia el Señor.
0: Demos gracias al Señor nuestro Dios.
1: Es justo y necesario.
0: En verdad es justo y necesario. Es nuestro deber de salvación. Date gracias siempre en todo lugar, Señor Padre Santo, Dios Todopoderoso y Eterno, por Cristo Señor nuestro, ya que con Él tuviste a bien restaurar todas las cosas y quisiste que de tu plenitud participáramos todos, el cual siendo Dios se anonadó a sí mismo y por su sangre derramada en la cruz puso en paz todas las cosas. Y aquí y así constituido, Señor del universo, es fuente de salvación eterna para cuantos creen en Él. Por eso, con los ángeles y los arcángeles, con los tronos y dominaciones, con todos los coros celestiales, cantamos sin cesar el himno de tu gloria.

Sebedad, Señor, fuente de toda santidad, santifica estos dones con la efusión de tu Espíritu, de manera que sea para nosotros cuerpo y sangre de Jesucristo nuestro Señor, el cual, cuando iba a ser entregado a su pasión, voluntariamente

Pasó a su discípulo diciendo: tomen y beban todo de él, porque este es el cáliz de mi sangre, sangre de la alianza nueva y eterna, que será derramada por ustedes y por muchos para el perdón de los pecados. Hagan esto en conmemoración mía.

0: Así pues, Padre, al celebrar ahora en memoria de la muerte y resurrección de tu Hijo, te ofrecemos el pan de vida y el cáliz de salvación. Te damos gracias porque nos hace dignos de servirte en tu presencia. Te pedimos humildemente que el Espíritu Santo congregue en la unidad a cuantos participamos del cuerpo y sangre de Cristo. Acuérdate, Señor, de tu Iglesia extendida por toda la tierra, con el Papa León, conmigo digno servidor, todos los pastores que cuidan de tu pueblo, llévala a su perfección por la caridad. Acuérdate también de nuestros hermanos que se durmieron la esperanza de la resurrección. De todo lo que ha muerto en tu misericordia, admítelos a contemplar la luz de tu rostro. Ten misericordia de todos nosotros, y así como María la Virgen Madre de Dios, su esposo San José, los apóstoles, cuantos vivieron en tu amistad a través de los tiempos, merezcamos por tu Jesucristo compartir la vida eterna, cantar tus alabanzas. Por Cristo, con Él y en Él, a ti Dios Padre omnipotente en la unidad del Espíritu Santo, todo honor y toda gloria por los siglos de los siglos.
1: Amén.
0: Hermanos, pidiendo a nuestro querido Salvador para que nuestra vida sea igual a Él, digamos juntos: Padre nuestro que estás en el cielo, santificado sea tu nombre. Venga a tu reino, hágase tu voluntad
2: en la tierra como en el cielo. Danos hoy nuestro pan de cada día. Perdona nuestras ofensas, como también nosotros perdonamos a los que nos ofenden. No nos dejes caer en tentación y líbranos del mal.
0: Líbranos, Señor, de todos los males y concédenos la paz en nuestros días, para que, ayudados por tu misericordia, vivamos siempre libres de pecado, protegido de toda perturbación, mientras esperamos la venida gloriosa de Jesucristo, nuestra esperanza.
2: Tuyo es el reino, tuyo es el poder, tuyo es la gloria por siempre, Señor.
0: Señor Jesucristo, que dijiste a tus apóstoles: mi paz os dejo, mi paz os doy. No tengas en cuenta nuestro pecado, sino la fe de tu Iglesia. Conforme a tu palabra, concédele la paz y la unidad, que vives y reinas por los siglos de los siglos.
2: Amén.
0: La paz del Señor esté siempre con ustedes.
2: Y con tu espíritu.
0: Dao fraternamente el abrazo de la paz.

0: Hermanitos, la riqueza verdadera es tener a Cristo en su corazón. Qué belleza cuando uno se acerca a Jesús presente en la Santa Eucaristía, pidiéndole a inflamar el corazón con el ardor divino. Con esto basta. Este es el Cordero de Dios que quita el pecado del mundo. Dichosos los invitados a la cena del Señor.
1: Señor, no soy digno de
0: que entres en mi casa, pero una palabra tuya bastará para sanarme. Todos, ven mi amable Salvador, alimento que contiene toda dulzura celestial. Ven pan de los ángeles, satisface el alma, luz del mundo, ilumina las tinieblas de mi mente. Ven amigo de los enfermos, cura las enfermedades de mi cuerpo, las debilidades de mi alma. Ven mi buen pastor, mi Dios y mi todo. Oh Santísima Madre María Inmaculada, prepare mi corazón para recibir a mi Señor. Amén. Todos, creo Jesús mío que estás real, verdaderamente en el Santísimo Sacramento del altar. Te amo sobre todas las cosas y deseo vivamente recibirte dentro de mi alma, mas no pudiendo hacerlo ahora sacramentalmente, ven al menos espiritualmente a mi corazón. Como si ya te hubiera recibido, te abrazo, me uno de todo a ti. Señor, no permitas que jamás me aparte de ti. Amén.

0: Infinitamente sea alabado,
1: mi Jesús sacramentado.
0: Infinitamente sea alabado,
1: mi Jesús sacramentado.
0: Infinitamente sea alabado,
1: mi Jesús sacramentado.
0: Oremos. Concédonos, Señor, en abundancia el espíritu de caridad, para que alimentados con el cuerpo y la sangre de tu unigénito, fomentemos con eficacia entre todos la paz que Él mismo nos dejó. El que vive y reina por los siglos de los siglos. El Señor esté con ustedes.
1: Y con tu espíritu.
0: La bendición de Dios Todopoderoso, Padre, Hijo y Espíritu Santo, descienda sobre ustedes.
1: Amén.
0: Podéis ir en paz.
1: Demos gracias a Dios.
0: Saludando a nuestra Madre. Dios te salve, reina Madre, Madre Misericordia. Vida, dulzura, esperanza nuestra, Dios te salve. A ti amamos los terrados, hijos de Eva. A ti suspiramos, gimiendo y llorando en este valle de lágrimas. Ella pues, Señora abogada nuestra, vuelve a nosotros tus ojos misericordiosos. Después de este entierro, muéstranos a Jesús, fruto bendito. Oh clemente, oh piadosa, dulce Virgen María. Ruega por nosotros, Santa Madre Dios, para que seamos dignos de alcanzar las promesas eternas. Amén. Tenga buenas tardes.
1: Buenas tardes.

0: Yo soy el pan vivo bajado del cielo. El que coma de este pan vivirá eternamente, y el pan que yo daré es mi carne para la vida del mundo.
1: Seamos testigos de la gracia de la Eucaristía. Seamos partícipes de su gloria. Alabado sea el Santísimo Sacramento del altar.
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Quisiera darme como tú, Jesús, que cada palabra en mis labios fuera verdadera, valiente, llena de vida y de esperanza, que fuera mi corazón el que hablase. Quisiera darme como tú, Jesús, lavar los pies de mis amigos, decirles que soy su servidor, que mi vida es para ellos. Quisiera darme como tú, Señor, compartir todo lo que tengo, compartir todo lo que soy, darme a mí misma. Y quisiera decirte, Jesús, que intento cada día, en cada instante de mi vida, vivir como tú. Y quisiera decirte, Jesús, que si alguna vez soy capaz de dar un poquito de mí misma, es porque tú te has dado. Tú te has dado en el pesebre y en la cruz, en el pan y en el vino, don del Padre en cada uno de nosotros.